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0: Calimán se había visto obligado a atacar a la joven Mariela. Después de cruzar el peligroso páramo donde millares de serpientes venenosas amenazaban atacarlos, Calimán y el pequeño Solín llegaban a la choza donde el brujo Tunich amenazaba con sacrificar a Mariela. El repugnante anciano se disponía a soltar una serpiente venenosa que clavaría sus colmillos en el cuello de la joven. Calimán, en un movimiento rápido usando su arma favorita, la cerbatana, con la que lanzaba dardos omníferos, apuntaba hacia la joven y disparaba certeramente un dardo. Al instante, Mariela perdía el sentido y su aspecto era el de un cadáver. El viejo brujo retrocedía atemorizado, creyendo que Calimán había echado mano de poderes malignos para matar a la muchacha. Calimán, sabiendo que Mariela volvería a la vida pasado el efecto del fuerte narcótico del dardo, aseguraba al viejo que antes de que amaneciera, valiéndose de sus poderes mágicos, la reviviría. Pero una duda asaltaba a Calimán. Tal vez la joven no se recobrara, pues estaba intoxicada por los brebajes que le había dado el brujo, y podría producirse un shock y morir efectivamente. Las horas habían transcurrido largas y angustiosas. Calimán, pese a sentir el agotamiento por las duras jornadas a través de la selva, permanecía vigilando el sueño mortal de la joven Mariela. El pequeño Solín, vencido por el cansancio, se había quedado profundamente dormido junto a Calimán, y el viejo brujo Tunich permanecía inmóvil en un rincón de la choza, mirando temeroso a Calimán. Pensaba si era posible que aquel hombre blanco, valido de su magia extraña, pudiera revivir a la hermosa mujer. Habían transcurrido casi 6 horas desde el momento en que Mariela quedara como muerta por el efecto del dardo clavado en su cuerpo. Era tiempo ya de que volviera a la vida, pero no daba señales de reaccionar. Los azules ojos de Calimán miraban fijos el cuerpo inmóvil de Mariela, y negros presentimientos lo asaltaban.
1: Si no reacciona, su cuerpo permanece rígido, frío y cadavérico. Es tiempo ya de que el efecto del narcótico pasara, pero no es así. Mariela estaba intoxicada por extraños brebajes y es posible que al asimilar el narcótico del dardo haya sufrido un shock. Y entonces no reaccionará. No volverá a la vida. Y si ella muere, yo seré el asesino.
0: El pájaro Chiik cantó lejano anunciando el nuevo día. Los rayos de la aurora teñían de rojo el manto verde de la selva y trazaban las primeras luces en el Valle de las Serpientes. Amanecía y Calimán miraba con ansiedad y temor el cuerpo inmóvil de la bella Mariela. El brujo permanecía inmóvil, con los ojos escondidos en las cuencas rugosas, como dos ascuas fijas en Calimán. Su boca desdentada esbozaba una sonrisa burlona. Se daba cuenta que los poderes de Calimán fracasaban. La mujer no revivía. Un viento frío penetraba silbando en la choza y el pequeño Solín se estremecía despertando.
2: Calimán. Oh, perdona. Ay, que me he dormido sin quererlo, señor.
1: El sueño reconfortó tu cuerpo, pequeño amigo.
2: Pero hice mal en dejarte solo. ¿Y la señorita Mariela aún no reacciona?
1: No. Han pasado más de 6 horas y aún se advierte la menor señal alentadora. Su cuerpo continúa rígido y su hermoso rostro invadido de una sombra cadavérica.
2: Pero tiene que reaccionar. El efecto del narcótico debe pasar ya.
1: Ese es mi único deseo, pero...
3: Espera. Mira. Mira sus manos.
0: Calimán reaccionaba intenso al mirar las manos de Mariela, que empezaban a moverse torpemente.
2: Mueve las manos. Reacciona.
3: Sí, parece que revive.
0: Calimán acarició el rostro de la joven y en sus manos sintió un suave calor que emanaba aquel rostro que momentos antes estaba frío. Mariela se estremeció y sus claros ojos temblaron.
2: Reacciona. Revive. Mira, ya abre los ojos.
3: Sí, sí.
4: Calimán. Calimán, ¿qué ha sucedido?
1: Oh, Mariela, quédese un momento así.
3: Repose.
1: Me vi obligado a lanzarle un dardo somnífero para evitar que el brujo la atacara con la serpiente venenosa.
4: Sí, sí, ahora lo recuerdo. El asqueroso reptil estaba muy cerca de mi cara cuando de pronto sentí que algo se clavaba en mi cuello, produciéndome un dolor intenso. Quería gritar, pero las fuerzas me abandonaban y no supe más. No supe más.
1: El efecto del dardo somnífero es inmediato. Por un momento temí que usted no reaccionara favorablemente, pero ahora está usted a salvo. Puede decir que ha revivido.
0: El brujo de la selva miraba asombrado a la joven, que a su vez revivía. Entonces era cierto que aquel hombre blanco tenía poderes terribles y mágicos. Había matado a la mujer delante de él mismo y ahora la revivía. El viejo brujo, temeroso, se escurría hacia la salida de la choza. Calimán, ocupado en ayudar a Mariela, no advertía que el brujo se escapaba.
4: Calimán, aún no puedo creer que esté a mi lado. No se imagina todo lo que he sufrido desde el momento en que Rosco me llevó prisionera.
1: ¿Rosco? ¿Dónde está? ¿Lo sabe usted, Mariela?
4: No. Me trajo a este horrible lugar. Al no ceder a sus pasiones enfermas, ordenó al brujo que me tuviera cautiva.
1: Oh, sí.
4: Oh, ¡qué horrible! ¡Qué horrible fue todo!
1: Mariela, escúcheme. ¿Rosco mencionó si el profesor Mendoza vive?
4: Algo dejó entrever, pero no aseguró nada. Se complacía en verme angustiada y gozaba con mi temor. Después de dejarme en este lugar, huyó en la avioneta
1: y nosotros seguiremos su rastro. Tarde o temprano descubriremos su guarida. Tiene que pagar todas sus fechorías.
4: Rosco estaba seguro de que ustedes morirían en la selva. ¿Cómo es que han podido llegar hasta aquí?
1: Usted nos ayudó mucho, Mariela. Tal vez sin saberlo, sin darse cuenta, realmente nos trajo a este lugar.

0: La joven Mariela miraba interrogante a Calimán.
1: Pero no comprendo. No comprendo sus palabras, Calimán. Dice que yo los guié hasta aquí.
2: Sí, Mariela. La mente humana es capaz de transmitir mensajes con la velocidad del pensamiento, sin importar distancias ni lugar. Tal vez usted no se dio cuenta, pero usted y yo nos comunicamos telepáticamente.
1: Oh, sí. Sí, ahora recuerdo que me parecía escuchar su voz aquí, dentro de mi cerebro. Escuchaba claramente que me llamaba.
2: Y así era, efectivamente. Válido de la concentración mental, me comunicaba con usted telepáticamente. Y aunque no respondía a mis órdenes...
1: Estaba medio adormecida por los brebajes que me diera el brujo.
2: Lo supuse. Y aunque usted no respondía a mis órdenes, pensaba en mí.
1: Sí, sí. Mis únicos pensamientos era usted, Calimán. Pedía su ayuda aún sabiendo que estaba muy lejos.
2: Pero eso bastó para que mi mente captara las ondas sonoras del pensamiento. Fue así como localicé el sitio exacto donde usted se encontraba prisionado.
1: Oh, Calimán, es usted increíble. Ahora estoy segura que terminaremos por encontrar a mi padre. Si ha sido capaz de vencer tantos peligros, podrá llevarme hasta el sitio exacto donde está mi padre. En peligro, tal vez, prisionero de Rosco y de ese hombre al que solo conocemos como Capitán Scott.
2: Sí, Mariela, los encontraremos a pesar de todo. Yo creo que, haciendo un esfuerzo, luchando contra tantos peligros, podremos...
3: ¡Calimán!
2: ¿Eh?
3: ¡Calimán!
2: ¿Qué pasa?
3: ¿Te das cuenta?
2: ¿Qué?
3: Hay humo en la choza.
2: ¿Humo? Humo, sí, es cierto. Es...
3: es como... como si...
2: ¡Fuego! La choza empieza a arder.
4: Demasiado tarde se daban cuenta de que la choza de palma y varas empezaba a arder y un humo asfixiante lo cercaba.
1: Estamos atrapados. ¡Dios mío!
3: Alguien prendió fuego a la choza.
2: ¡El brujo! ¿Dónde está el brujo?
3: Aprovechó el momento...
2: Y antes de prender fuego a la choza. Tenemos que salir de aquí cuanto antes.
1: No puedo. Me asfixio.
3: Calimán, vamos a...
2: Pronto, salgamos de aquí. Pronto.
4: La choza se convertía en una hoguera. Calimán levantaba en sus fuertes brazos a la joven Mariela y con Solín al lado salían de la choza convertida en hoguera solo para descubrir que...
2: Los árboles secos y los matorrales son presas del fuego. Todo este lugar es una hornaza.
3: No podemos escapar. El fuego me rodea, señor.
2: Solín, brinca a mi espalda y aférrate con todas tus fuerzas. Nos haremos el cerco de fuego.
1: Moriremos. Las llamas o atacados por las serpientes venenosas.
2: Hay que intentar cruzar el cerco de fuego. ¡Vamos, Solín, vamos!
4: La choza y los árboles secos, los matorrales espinosos y el pasto reseco ardían como yesca. Aquel lugar era una gigantesca hornaza que amenazaba con atrapar a Calimán y a sus amigos.
2: ¡Cúbranse la cara! ¡Allá vamos!
4: Calimán, llevando en brazos a Mariela y sosteniendo sobre sus espaldas al pequeño Solín, se lanzaba hacia las grandes llamaradas. Con la velocidad de la centella, Calimán cruzaba por entre las llamas en busca de salvación. Sus cuerpos se perdían entre aquella gigantesca hoguera. Calimán y sus amigos lograban cruzar el cerco de fuego. Estaban ya lejos del peligro, pero...
2: Ahora debemos continuar huyendo hacia la selva.
3: Nos atacarán las serpientes, señor.
2: El fuego las ha ahuyentado. Aprovechemos este momento para alcanzar llegar a la selva.
1: No puedo dar un paso, Calimán.
2: La llevaré en mis brazos, Mariela. No se preocupe. Solim, ¿estás bien?
3: Sí, señor.
2: Entonces, hacia la selva. Deprisa, antes de que nos veamos atacados por las serpientes.
1: ¿Pero a dónde iremos, Calimán?
2: Hacia la selva, hacia Buenampac. Tras de aquella barrera de gigantescos árboles y tupida vegetación está Buenampac. Llegaremos antes del anochecer. Vamos, Mariela, vamos, Solín.

0: En el campamento del profesor Mendoza, el capitán Scott dominaba la situación. Ayudado por Roscoe y 50 hombres armados, habían sometido a los lacandones obligándolos a que incursionaran bajo las profundas aguas del lago San Lorenzo para rescatar las joyas de Jiku Hall, la antigua ciudad maya escondida bajo las aguas. Los lacandones, bajo la amenaza de ser asesinados cobardemente, obedecían al capitán Scott y muchos de ellos habían muerto ya, ahogados bajo las frías aguas o por el trabajo que agotaba sus fuerzas. Asimismo, Roscoe y algunos hombres experimentados realizaban incursiones submarinas, validos de moderno equipo de buceo, y cada vez los tesoros de Jiku Hall iban siendo saqueados de su tumba milenaria. El profesor Mendoza se sentía culpable de aquella traición a Chan Mako y a sus hermanos lacandones. Él podía haber descubierto antes sus planes, pero había callado por el temor de que el capitán desatara una ola de crímenes. Después, Roscoe y el capitán le informaban que su hija Mariela había muerto, y el anciano científico, sin importarle ya nada más, decidía delatar al capitán ante el jefe Chan Mako. Aquel amanecer, cuando el capitán salió de su choza dispuesto a continuar el saqueo de Jiku Hall, se encontró ante la rebeldía de los lacandones dirigidos por el profesor.
1: ¿Qué significa esto? ¿Por qué están aquí cruzados de brazos cuando deberían haber empezado a trabajar?
2: Sucede, capitán, que Chan Mako ha ordenado a todos que no obedezcan más sus órdenes. Están dispuestos a permanecer lejos del lago.
1: Honesto, es una rebelión.
3: Es nuestra decisión. Y ninguna de tus amenazas volverá a obligarnos a robar la ciudad de nuestros muertos.
1: ¡Imbécil! Puedo ordenar a mi gente disparar contra ustedes, ¿lo oyen? Puedo matarlos a todos.
2: Hágalo, capitán. Ordene a sus asesinos disparar. Que no deje a uno solo vivo de nosotros.
3: Mátalos, hombre blanco traidor. Pero tú y tus amigos morirán en la selva.
1: ¿Qué dices, profesor? ¿Qué es lo que trama este salvaje?
2: Muy sencillo, capitán. De pronto nos hemos dado cuenta que usted no puede obligarlos a nada. Ni siquiera bajo la amenaza de matarlos, porque sin ellos, usted y sus hombres no podrán salir jamás de las selvas. ¿Comprende? No conocen los caminos y jamás podrían regresar a la civilización.
3: La selva se encargará de matarlos. Ninguno de ustedes podrá salvarse.
1: ¡Malditos!
2: Así que los papeles se han cambiado. Usted no puede seguir dando órdenes.
3: Ordena a tus asesinos que disparen. Pero todos morirán en las selvas. Todos.
0: Los ojos del capitán Scott brillaban de furia. Chan Mako y los lacandones lo miraban retadores. Luego, el rostro del capitán se transformó y sonrió burlón al decir:
1: bien, bien. ¿Creen ustedes que me han derrotado?
2: Esa es la palabra, derrotado. Le conviene ceder el mando ahora que aún es tiempo de salvarse.
1: Se equivoque, profesor. Aún tengo la carta de triunfo en mis manos. Yo nunca me equivoco. Y presentía una cosa así. Se arrepentirán de haberme desafiado. Les tengo una sorpresa. Algo que los obligará a volver al trabajo. Y maldecirán mil veces al haberme desafiado. ¡Roscoe! ¡Roscoe! ¡Trae a nuestros prisioneros!
0: Un murmullo temeroso brotó del grupo de lacandones. Chan Mako miró interrogante al profesor y el anciano no acertaba a comprender los planes del capitán.
2: Capitán, ¿qué es lo que se propone? ¿Qué nueva traición esconde?
1: Ya lo verán. Veremos si continúan en su rebelión estúpida. ¡Roscoe! ¡Trae a los prisioneros!
0: Se hizo un silencio entre los lacandones. Nadie se explicaba las palabras del capitán, pero había temor en los rostros cetrinos. Miraban hacia donde se escuchaban los golpes del látigo de Roscoe. Y de pronto, de entre la maleza, apareció Roscoe conduciendo a un grupo de mujeres y niños que sollozaban aterrados y dolidos ante los latigazos.

0: ¿Qué tienen a mis prisioneros?
1: ¡Mujeres! ¡Mujeres nativas con sus hijos!
2: Chicas, chicas y chanchipales, vuestras mujeres y nuestros hijos.
0: Ah, sí, Chan Mako. Tengo prisioneros de sus esposas. Ah, sus hijos.
2: ¡Traidor! ¡Traidor! No pegues a nuestras esposas. No martirices a nuestros hijos.
0: Escúchame bien. ¡Silencio todos! Rasco, deje de golpear a esas mujeres y los niños. Escucha bien, Chan Mako. Las mujeres y niños serán acribillados a tiros si ustedes se niegan a obedecer.
1: ¡Canalla! ¿Se atreve con esos seres indefensos?
0: Es mi carta de triunfo. Tú decides, Chan Mako. O continúen trabajando, o doy la orden para que mis hombres maten a todas las mujeres y los niños. Tú decides, Chan Mako.
2: Tú ganas, hombre blanco. No puedo dejar que mates a nuestras esposas y a nuestros hijos. No puedo dejarte.
0: Entonces, a trabajar. A trabajar, malditos salvajes. Las mujeres y los niños serán nuestros prisioneros. Estarán vigilados día y noche. Y al menor intento de rebeldía, mis hombres los matarán a todos. ¡A trabajar, malditos! ¡A trabajar! Aprendan que yo nunca me equivoco. ¡Nunca!

Chanmaco y los demás lacandones tenían que seguir obedeciendo. Sus mujeres e hijos eran prisioneros y nada podían hacer por salvarlos. Una vez más, el Capitán Scott triunfaba.

0: Mientras tanto, Calimán, la joven Mariela y el pequeño Solín habían logrado llegar a la selva. Lentamente habían trepado por empinada cuesta donde los gigantescos árboles y exuberante vegetación hacían más difícil su paso. Calimán, sudoroso y jadeante, avanzaba a la vanguardia. El sol apuntaba ya en el horizonte anunciando el ocaso, y de pronto Calimán se detuvo. Sus recias y musculosas manos apartaron la vegetación que le impedía el paso, y sus azules ojos quedaron inmóviles, fijos y extasiados ante el espectáculo que contemplaban. Durante unos instantes el hombre increíble permaneció mudo de asombro. Luego, sus finos labios se movieron lentamente para pronunciar un nombre, una palabra que era como un hechizo de lo que sus ojos contemplaban.
1: Buenampaque. Buenampaque al fin.
0: Las ruinas de la gran ciudad maya de Buenampaque aparecían ante sus ojos. Al fin estaban ante los vestigios de una gloriosa civilización que ni el tiempo había logrado borrar.
1: Buenampaque, la gran ciudad de los mayas. Solín, Mariela, acérquense. Estacien su mirada ante las imponentes ruinas de una de las civilizaciones más asombrosas.
2: Buenampaque.
3: Buenampaque.
1: Una ciudad increíblemente hermosa, magnífica e inmortal, puesto que ni el paso de los siglos ni la selva exuberante han logrado exterminar. Buenampaque. Buenampaque.
0: ¿Qué peligros desconocidos esperan a Calimán y a sus amigos en la imponente Buenampaque? ¿Qué misterio guarda la mística ciudad? 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

0: Calimán, después de salvar a la joven Mariela de morir bajo el ataque del brujo de la selva, había tenido que huir en compañía de la muchacha y del pequeño Solín cuando la choza y árboles secos están presos del fuego provocado por el diabólico brujo. Llevando en brazos a la joven y a Solín, Calimán había cruzado por el cerco de fuego para salvarse de una muerte segura. Habían logrado salir del Valle de las Serpientes y después de una larga caminata trepaban por empinada colina donde los gigantescos árboles y lianas y vegetación exuberante dificultaban su paso. El sol apuntaba ya en el horizonte cuando Calimán, avanzando a la vanguardia, trasponía ya la cima de aquella montaña selvática. El cuerpo vigoroso de Calimán, con el torso al descubierto, brillaba sudoroso, haciendo remarcar más aún sus músculos poderosos. La gran esmeralda que adornaba su turbante blanco lanzaba mil destellos verdosos, reflejo del sol del atardecer. Sus manos, recias y vigorosas, apartaban las lianas y las ramas, así como los troncos que le cerraban el paso. Calimán avanzaba al frente, abriéndoles paso a la joven Mariela y al pequeño Solín, que aunque agotados y sudorosos, continuaban caminando junto a Calimán. De pronto, Calimán detenía el paso. Calimán había llegado a la cima. Respiraba fatigado, moviendo rítmicamente su amplio tórax de gladiador. Las venas brotaban en su cuello de toro, mientras su rostro de asombrosa belleza varonil expresaba la fatiga de la jornada. Luego, sus recias y musculosas manos apartaron las ramas que le impedían mirar hacia el otro lado. Y sus azules ojos quedaron inmóviles, extasiados ante lo que contemplaba en medio de la selva. Durante unos instantes Calimán permaneció mudo de asombro. Luego, sus finos labios se movieron para pronunciar un nombre. Una palabra que era como invocar un hechizo en medio de la selva. Un espectáculo maravilloso que sus ojos contemplaban.
1: Bonampak. Bonampak al fin.
0: Bonampak. Todo el esplendor de las maravillosas ruinas de la gran ciudad de los mayas aparecía ante los ojos de Calimán en toda su magnitud y exuberancia. Bonampak, vestigios de una gloriosa civilización que permanecía incólume a través de los siglos.
1: Bonampak, la gran ciudad de los mayas. Solín, Mariela, acérquense. Extasíen su mirada en la contemplación de las ruinas de una gran ciudad, de una muestra de las más asombrosas civilizaciones que el mundo ha conocido.
0: El pequeño Solín avanzó hasta situarse al lado de Calimán y sus negros ojos se abrieron desmesurados al contemplar aquella ciudad, aprisionada entre árboles milenarios y cantos de pájaros quetzales.
2: Bonampak.
0: La joven Mariela contuvo la respiración. Apoyada en los recios brazos de Calimán, miraba asombrada aquellas ruinas misteriosas e increíbles que parecían desafiar el paso de los siglos.
2: Bonampak.
1: Una ciudad increíblemente hermosa. Unas ruinas magníficas e inmortales que han desafiado el paso del tiempo y el poder destructor de la selva. Bonampak. Bonampak.
0: Permanecían estáticos, como víctimas de un hechizo que penetraba a través de sus asombrados ojos. Ahí, en medio de la selva exuberante, aparecía majestuosa la ciudad de Bonampak. Restos de templos de arquitectura asombrosa que parecían estar prendidos entre las lianas y gruesos troncos de encinos y caobos. Cantaba un pájaro toho en lo alto de la enramada, haciendo más fantástica la visión de Bonampak. El sol del atardecer teñía de rojo los muros de aquellos templos semiocultos entre la selva que parecían vigilar a través de sus anchurosas entradas a los caminantes que llegaban. Y el murmullo de la selva parecía transformarse. El canto de las aves y los chillidos de los monos araguates parecían convertirse en toques de teponastles y notas de chirimías. Sonaba hueco el golpe del pájaro carpintero en el caobo y se convertía en eco de tamboriles ancestrales. Calimán imaginaba ver en aquellas ruinas milenarias el desfile de sacerdotes mayas rezando ante el dios Hapuch, el dios de la muerte, y el multicolor penacho de su emperador maya sentado majestuoso en el trono de piedra, invocando al dios Chak de la lluvia. Y Calimán imaginaba ver entre las sombras de los encinos a los sacerdotes quemando pom o incienso en honor del dios Yumkaz, señor de los bosques. Y las hileras de árboles milenarios eran como los altivos guerreros mayas que presenciaban la ceremonia de los dioses. Y un quetzal en las ramas del caobo recordaba con su plumaje multicolor a la doncella virgen que había de ser sacrificada a Tunit, o piedra de la muerte, en honor de Kixyak, la diosa de la fecundidad. El silencio de Calimán era el símbolo del más profundo respeto y admiración hacia las ruinas de una ciudad asombrosa y magnífica que estaba ahí, en medio de la selva exuberante, iluminada con tonos rojizos por el sol que moría en el manto verde de la selva lacandona. Después, Calimán dijo:
1: Salim, Mariela,
2: adelante.
1: Bonaparte nos espera.
3: ¿Entraremos en la ciudad?
1: Sí, cruzaremos bajo los dinteles cincelados en piedra. Penetraremos en los grandes salones de esos templos de belleza indescriptible. Y al estar bajo esos muros, será como retroceder en el pasado del tiempo.
2: Vamos.
1: Vamos.

0: Calimán avanzó con paso firme hacia la entrada principal del templo mayor de Bonampak. Se detuvo un momento admirando una gruesa columna de piedra derribada con inscripciones en maya, y sus azules ojos descifraron lo que ahí estaba escrito.
1: Makono Vinilkal Wa Kanbak Sampa Numyeo de Shak Yum Kax Hakuch Kanawakap Gatson Akedir Shak.
2: Calimán, ¿qué significan esas palabras,
1: Oh, es una leyenda que advierte a los caminantes.
3: Calimán, ¿puede traducirla?
1: Sí, Marriera, dice: hombre, no camines más por esta tierra rojiza y sagrada. Es la casa grande donde reina el dios Shak de la lluvia, el dios Hapuch de la muerte y el gran señor Yumkach de los bosques. Corre por el camino que te trajo, o la noche y el fuego te matarán.
3: Es como una advertencia de peligro.
2: Una amenaza de muerte.
1: Sí, eso mismo. Una advertencia a los caminantes que llegan a Bonampak, la ciudad perdida.
3: Debemos, pues, retroceder.
2: Será lo mejor. No debemos avanzar más.
0: Los azules ojos de Calimán estaban fijos en la magnificencia de aquellas ruinas. Y lentamente dijo:
1: sí, tal vez al cruzar por esos muros profanemos esta ciudad sagrada y respetada por los impuros. Pero ¿quién puede contener el impulso de admirar de cerca su maravillosa construcción? ¿Quién puede retroceder sin ver ante las maravillas esas preciosas pinturas de sus muros y la majestuosidad de esas columnas que sostienen las cúpulas ocultas entre el follaje?
2: ¿Entraremos, señor?
1: Sí, sí, claro que sí, mi pequeño amigo. Entraremos para contemplar Bonampak. Es más subyugante que estar frente a las pirámides de Egipto.
3: No haremos caso de esa advertencia.
1: Mariela, bien vale la pena correr el riesgo de morir bajo la ira de los dioses mayas si antes nuestros ojos profanos admiran las bellezas de Bonampak. Vamos, vamos.
0: Calimán avanzó con paso firme. El pequeño Solín y la joven Mariela lo seguían a prudente distancia. Calimán cruzó bajo la monumental entrada del templo mayor, y sus pasos resonaban extraños en mil ecos. La luz del atardecer se filtraba por entre las grietas de los muros, donde las raíces de los gigantescos árboles se enroscaban como pétreas serpientes. De pronto, Calimán se detuvo.
1: Solín, Mariela, vean esto.
0: Los dos se reunieron con Calimán, quien asombrado miraba las famosas pinturas de Bonampak. Murales multicolores ejecutados con todo el arte de los antiguos mayas.
2: ¿Unas pinturas?
1: Sí, los famosos frescos de Bonampak. Observa esos colores vivos, el brillo de las pinturas que han vencido el paso del tiempo. Se aprecian perfectamente los trajes multicolores.
3: Es increíble que puedan conservarse en tan perfecto estado.
2: Son guerreros, ¿verdad, señor?
1: Sí, sí. Pero este mural, de una extensión de varios metros, es una ceremonia ancestral plasmada fielmente por un artista que supo imprimir vigor y fuerza a sus modelos. Observa este guerrero maya. Tiene un penacho con plumas de quetzal que lo identifican como jefe mayor.
2: Tiene una lanza y con ella hiere a otro.
1: Sí, es un prisionero al cual le están sacando el ojo con la lanza. De este otro lado puedes observar el momento en que un rey maya es coronado por los sacerdotes. Y mira, a su lado, como símbolo de la fuerza y el valor, está un tigre y un águila. Ay, es realmente hermosa la ejecución de este fresco. El artista que pintó estos murales dejó una prueba palpable de toda una raza y civilización que asombra al mundo.
3: Calimán, Calimán, vea usted. Vea qué hermoso es este otro fresco. Una mujer sosteniendo una vasija para que un guerrero beba.
1: Así es verdad, Mariela, sí. Bueno, esta era la ceremonia sagrada que los guerreros, antes de partir a la guerra, bebían en sus manos de una doncella el puskejem. El puskejem, que es una bebida de maíz cocido que, según las costumbres, servía para avivar el deseo de triunfo. Oh, qué maravillosas, increíbles pinturas de Bonampak que asombran al mundo. Esperen. ¿Escucharon?
3: Sí. Fue Fue como el toque de un cuerno.
2: No, no. Creo que es el viento.
1: Oh, se diría más bien que fue el toque de un caracol que invoca la guerra.
2: ¿Invocar a la guerra? ¿El toque de un caracol?
1: Sí, sí, muchachos, sí. Los mayas, Selim, solían usar siempre para llegar a los guerreros cuando el enemigo acechaba. Un sacerdote maya subía a lo alto de las pirámides y hacía sonar un caracol, cuyo eco se extendía a través de la selva, invocando a los guerreros en nombre del dios Hapuche, el dios de la muerte.
2: Pero ahora ya no existen guerreros. Fue el viento que sonó.
1: Juraría que fue el toque del caracol guerrero. Bien, creo que estamos tan impresionados al admirar estas pinturas de Vorampak que nuestra imaginación nos ha hecho creer que escuchamos eso. Pero...
3: ¿Otra vez?
2: Calimán, ¿qué puede ser?
1: Oh, ahora estoy seguro. Fue el toque del caracol guerrero de los mayas.

0: Calimán, Mariela y Solín se habían quedado inmóviles. Eran como estatuas vivientes dentro de aquel recinto milenario. Habían escuchado claramente como el toque de un cuerno o caracol. Las pinturas de Bonampak resaltaban con los rayos del sol de la tarde que se filtraban por entre las grietas de los muros y las entradas al templo. Por un instante más, permanecieron callados, conteniendo la respiración, tratando de escuchar de nuevo aquel ruido extraño que se confundía con el rumor de la selva.
1: Nada. No se escucha nada.
2: Fue el viento, estoy seguro.
1: Es probable. Es probable que el viento, al filtrarse por las puertas y caretas del templo, haya producido ese ruido extraño y melancólico.
3: No creo que haya sido el viento. Era como el eco de un cuerno.
1: Serenidad. Serenidad y paciencia. Mucha paciencia. Creo que nos estamos dejando dominar por la imaginación. Estamos realmente impresionados al observar la magnífica e increíble construcción de Bonampak. Estamos impresionados al admirar las hermosas pinturas. Y la imaginación crea fantasmas.
2: No se escucha más que el ruido de la selva.
3: Calimán, tengo miedo. Creo que si volviera a escuchar ese ruido, yo...
0: De nuevo, ese ruido extraño que parecía llegar de muy lejos y confundirse con el ruido de la selva. Un calosfrío recorrió el cuerpo de Mariela, que inconscientemente buscó el refugio de Calimán. El pequeño Solín miraba asombrado hacia todas partes. Le parecía que las figuras de los frescos se movían.
2: Calimán, algo se ha movido ahí, en aquella parte del templo.
1: ¿Algo? ¿Algo como qué?
2: Como un hombre, como la figura de un nativo que...
1: Cuidado, Solín, no dejes volar tu imaginación. Acabarás por creer que los guerreros de los frescos cobran... ¿Qué sucede, Mariela?
3: He visto una sombra moverse. Allí, en aquella puerta.
1: ¿También usted?
3: Estoy segura. ¿Alguien está ahí, Calimán?
1: Esperen. Quédense quietos. No hagan el menor ruido.
0: Calimán agudizaba su sensitivo oído. Conteniendo la respiración, escuchaba cuidadosamente. Sus azules ojos escudriñaban entre las sombras que lentamente iban convirtiendo la tarde en noche.
2: ¿Escuchas algo, Calimán?
1: Sí. Como el rumor de cuerpos que se arrastran. Como la respiración fatigosa de alguien que se aproxima. Esperen. Creo escuchar el rozar de lanzas contra los muros.
2: ¿Pero quién puede ser?
1: O tal vez los fieles guardianes de Bonampak.
2: ¿Quiénes?
1: Lacandones.
2: ¿Lacandones? Pero...
1: ¿Recuerdas la leyenda que encontramos a la entrada? Ordena retroceder o amenaza de muerte.
3: Entonces salgamos de aquí cuanto antes.
1: Tal vez sea demasiado tarde.
2: ¿Qué dices?
1: Nos vigilan. Nos acechan.
2: Los lacandones soy yo.
1: O tal vez los espíritus de los mayas, quienes están furiosos por la profanación que cometemos al estar aquí.
3: Salgamos de aquí, Calimán.
1: O sea, salgamos. Pero no se dejen dominar por el terror. Avancen lentamente, sin despegarse el uno del otro.
2: ¿Nos vigilan?
1: Sí, nos vigilan. Y lo peor que podemos hacer es demostrar nuestro miedo.
2: No veo ni escucho nada.
1: Sin embargo, nos vigilan. Vamos, avancen hacia la puerta y estén prevenidos. Todo puede suceder.
0: Los tres avanzaron sigilosamente, conteniendo la respiración y mirando en torno. Ya las sombras de la noche se habían adueñado de todos los rincones y las pinturas de los muros se desvanecían en la oscuridad. Calimán avanzaba al frente y al llegar a la entrada principal surgió una sombra imponente y firme.
4: ¡Novininkal! ¡Novininkal!
2: ¡Calimán! ¡Mira! ¡Ahí!
1: ¡Los lacandones!
4: ¡Makachin! ¡Makachin! ¡Novininkal! ¡Makachin!

0: Calimán se detenía de súbito. Frente a él, un hombre de cabellos largos e hirsutos que descansaban sobre sus hombros. Vestía además una larga túnica blanca tejida de henequén. Bajo la túnica se advirtió un cuerpo vigoroso y fuerte. Los azules ojos de Calimán descubrían un rostro cetrino de marcadas facciones mayas.
1: ¡Pascamendic, Maco! ¡Pascamendic, Maco!
0: ¿Qué haces, hombre blanco? Preguntaba a aquel hombre que era semejante a los guerreros pintados en los muros de Boranpak. Calimán, mirándolo fijamente, respondió:
2: Nosotros, amigos. Nosotros, amigos.
1: Amigos, no entran a ciudad sagrada de Boranpak. ¡Gatson! Maco Blanco.
3: ¿Qué dice Calimán?
2: Matar hombres blancos.
4: No.
3: Calma.
4: Huyamos.
2: Calma, Mariela, calma.
1: ¡Makachi! ¡Makachi Hatsun!
4: ¡No!
3: Mariela se ha desmayado.
2: Descuida, Solín. La tengo en mis brazos. Escucha. Amigo, escucha. Nosotros, ¿qué haremos?
1: ¡Makachi! ¡Makachi, Maco Blanco! Ustedes entrar a mi ciudad. Ustedes, ¡Kimi! ¡Kimi! ¡Muerte! ¡Muerte!
0: Y en el campamento del profesor Mendoza, el capitán Scott se disponía a dar el siguiente golpe de traición.
5: ¿Quería usted hablar conmigo, capitán?
6: Ah, sí, amigo mío. Oh, realmente estoy asombrado de que usted aún no se atreva a sumergirse al lago para admirar las maravillas de Eagle Hall. Como buen científico y arqueólogo, estará deseoso de admirar esas ruinas.
5: Lo estoy, pero no lo haré mientras usted dicte órdenes.
6: Oh, vamos, amigo mío, usted exagera. Escuche, mañana usted vendrá con nosotros, con Roscoe y conmigo, en las profundidades del lago. Y no creo que tenga miedo de morir, ¿verdad?
0: ¿El capitán Scott planea matar al profesor? ¿Cómo se salvará el anciano del ataque traicionero? ¿Y Calimán y sus amigos? ¿Qué suerte les espera ahora que son prisioneros de los lacandones?
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0: en el campamento del profesor Mendoza, a orillas del gran lago de San Lorenzo, precisamente donde yacían las ruinas milenarias de Yecuhol, ciudad sagrada de los mayas, las incursiones submarinas continuaban bajo las órdenes del capitán Scott. El astuto aventurero obligaba a los lacandones a realizar el saqueo bajo la amenaza de matar a sus mujeres y niños. Era inútil que el profesor Mendoza tratara de impedir aquella profanación y robo de las cuantiosas joyas, pues el capitán Scott tenía un grupo de hombres armados que vigilaban constantemente. Llevaban en aquel lugar 10 días y ya habían logrado extraer muchísimas joyas que el capitán acumulaba codiciosamente. Esa noche, el capitán Scott celebraba alegremente sus trabajos. Refugiado en la rústica choza o champa construida de varas y palmas, bebía incansable de la botella de ginebra mientras sus ojillos brillaban de codicia al admirar las joyas robadas de Yecuhol. El anciano profesor lo miraba con rencor y rabia. Ahora se daba cuenta que aquella expedición para encontrar Yecuhol se había convertido en un acto de pillaje sin que él pudiera evitarlo.
1: ¡Es maravilloso, no es cierto! No me canso de admirar todas estas magníficas joyas que hemos rescatado del fondo del lago.
2: Joyas que no le pertenecen, capitán. Joyas que usted ha robado.
1: Oh, de acuerdo. Pero sería una lástima dejarlas aquí bajo el lago tan solo por respetar las costumbres y ritos de los lacandones que consideran a Yecuhol como la ciudad de sus muertos. Hay algo que me extraña, profesor, que usted, que durante tanto tiempo buscó afanosamente esta ciudad, ahora no se haya atrevido a sumergirse bajo las frías aguas y admirar de cerca las imponentes ruinas de Yecuhol.
2: No haré nada más mientras sea usted quien dicte las órdenes.

0: cómplices.
1: Vamos, usted exagera. Escuche, mañana usted tendrá, vendrá con Roscoe y conmigo. Juntos descenderemos. No creo que tenga miedo, ¿verdad?
0: En lo absoluto.
1: Oh, claro que a su edad...
0: Escuche, capitán. Durante 6 años he vivido en estas selvas. He aprendido a dominar todos los peligros. He luchado contra el tigre y la serpiente. He soportado la intensa fiebre tropical y el acecho de las fieras. Conozco la selva mejor que usted y jamás me he detenido ante nada.
1: Pues, ¿entonces vendrá usted con nosotros?
0: Sí, iré.
1: Hoy piense que puede ocurrir algo imprevisto, ¿eh? Un accidente, por ejemplo. Digamos que su equipo de buceo sufre un desperfecto, o que el frío del agua le entume el cuerpo, imposibilitándole cualquier movimiento.
0: Estoy dispuesto a correr ese riesgo.
1: Bien, bien, entonces no se hable más. Mañana vendrá usted con nosotros a las profundidades del lago. Y ahora, amigo mío, bebamos. Bebamos. Que un buen trago de ginebra reconforte el espíritu.
0: No, gracias.
1: Ay, me desprecio.
0: Y aún lo pregunta. Prefiero regresar al campamento de los lacandones. Me causa asco estar más tiempo con usted.
1: Ah, sigue usted siendo un sentimental. En el fondo usted también ambiciona ser dueño de los tesoros de Igual. Solo que prefiere continuar en su actitud de científico. Pero eso no rinde dividendos, profesor.
0: Di mi palabra a Chan Mako de que respetaría los tesoros de Jiku Hall y la respetaré.
1: ¿Considero ese salvaje su amigo?
0: Lo es. La amistad es algo sagrado entre los hombres y ese salvaje, como usted llama a Chan Mako, tiene un alto sentido de la amistad y el honor que usted no conoce. Regresaré al campamento de los lacandones y mañana nos veremos, capitán. Buenas noches.
1: Profesor, espere. Dígame, ¿o le gustaría morir en la selva?
0: ¿Qué dice?
1: Digo que si le gustaría morir en la selva. Después de todo, usted es un enamorado de estas tierras y pienso que un digno final a su vida sacrificada de científico sería morir en la selva.
0: ¿Piensa usted matarme?
1: Oh, por supuesto que no. Solo que incursionar bajo las aguas del lago es tarea peligrosa, sumamente peligrosa.
0: Escuche, capitán. El sueño de mi vida era encontrar las minas de Jiku Hall. Ahora que lo he logrado, y pese a que la expedición se ha convertido en un acto de pillaje, no deseo nada más en la vida. Al morir mi hija Mariela me quedé solo y no me asusta la muerte. Si pereciera en estas tierras, sería, como usted dijo, un digno final de mi vida. Descansar bajo esta tierra exuberante y majestuosa.
2: Buenas noches, capitán.
1: Tal vez yo le proporcione esta alegría, profesor. Me está siendo fastidiosa su actitud y creo que es hora de terminar con usted de una sola vez. Incursionar bajo las frías aguas del lago es peligroso. Todo puede suceder. Yeah.
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0: Lejos de ahí, en las majestuosas ruinas de Bonampak, Calimán, el pequeño Solín y la joven Mariela habían sido sorprendidos por un grupo de lacandones que custodiaban fielmente la antigua ciudad maya. Mientras admiraban los magníficos frescos de los templos, habían sido sorprendidos por los lacandones, quienes se mostraban enérgicos ante aquellos hombres que profanaban aquellos templos, morada de sus dioses. Diez lacandones, armados de rústicos arcos y flechas, custodiaban a Calimán y a sus amigos. Los azules ojos de Calimán observaban detenidamente a aquellos hombres de facciones netamente mayas, que vestían largas túnicas blancas de henequén, de cabellos largos y negros que descansaban sobre sus recios hombros. Calimán advertía que eran hombres de baja estatura, pero de complexión fuerte y vigorosa. Una raza a punto de extinguirse. La joven Mariela permanecía desmayada en los brazos de Calimán. Había sido mucha la impresión de verse cercada por los lacandones y ahora permanecía inconsciente, sostenida tan solo por los recios y vigorosos brazos de Calimán. El pequeño Solín, refugiado junto a Calimán, observaba temeroso a los lacandones mientras decía en voz baja a su amigo:
1: Calimán, ¿qué van a hacer con nosotros?
2: No lo sé, Solín. Su actitud es hostil y agresiva. Han sido inútiles mis esfuerzos por hacerlos entender que somos amigos. Tal parece que recelan del hombre blanco.
1: ¿No podemos escapar?
2: Tal vez lo intentemos, pero en la ocasión oportuna. Ahora sería inútil porque nos vigilan. Además, la señorita Mariela está inconsciente y debemos esperar a que se recupere. Ha sufrido demasiadas impresiones y está agotada.
1: Calimán, mira, ese hombre. Al parecer el jefe de los lacandones avanza hacia nosotros.
2: Sí, sí, tal vez ahora sepamos qué piensan hacer con nosotros.
0: El jefe lacandón avanzó hacia Calimán y Solín, sosteniendo en sus toscas manos el arco y flecha, listo a ser usado. Sus ojos oblicuos y negros miraban con furia a Calimán al decir:
3: Macó Blanco, tú y mujer y Chanchipal son prisioneros.
2: Queremos ser tus amigos.
3: Chambor, Chambor, jefe de lacandones. Nunca amigo de hombres blancos.
2: Chambor es tu nombre.
3: Sí. Y Chambor no confía en hombre blanco. ¿Quién ser tú?
2: Mi nombre es Calimán. Si hemos profanado los templos de Bonampak, con nuestra presencia es impulsados por encontrar a nuestros amigos. Otros hombres blancos que han cruzado por estas tierras.
3: Chambor no es amigo de hombre blanco. Hombre blanco roba, mata. Hombre blanco engaña a lacandones. Hombre blanco roba tesoros de antepasados.
2: ¿Has conocido a otros hombres blancos?
3: Muchos, muchos. Y todos traidores. Todos ladrones.
1: Nosotros no somos ladrones. Nosotros solo queremos...
3: ¡Chanchipal! ¡Macachí! ¡Macachí!
2: Obedece, Solim. El jefe Chambor te ordena callar.
1: Pero no es justo que nos llame ladrones, señor.
2: No es su culpa, lo has oído. Todos los hombres blancos que ha conocido lo han engañado y robado. Tiene que ser ahora desconfiado de nosotros.
3: Escucha. Escucha, Maco Blanco. Tú y amigos, ir a Champa. Ir a Champa.
0: Chambor, aquel guerrero lacandón, señalaba hacia una rústica choza a la que llamaba Champa. Calimán comprendía que no había más remedio que obedecer, pues eran vigilados por los lacandones de mirada hosca que los sitiaban apuntándoles con sus arcos.
2: Vamos, Solim. Chambor ordena que entremos a aquella choza y debemos obedecer.
3: ¡Minical! ¡Minical a Champa!
0: ¡Caminar a Champa!, ordenaba Chambor. Y Calimán avanzaba llevando en brazos a Mariela y seguido del temeroso Solín. Penetraron a la choza y se dieron cuenta que Chambor ordenaba a varios lacandones que se quedaran ahí, vigilando. Luego Chambor dijo:
3: Estarán aquí cuando salga Kim, cuando salga Sol, morirán.

0: Las palabras de Chambor caían como plomo, terminantes y definitivas ante el azoro de Solín y la serenidad de Calimán.
1: ¿Morir? ¿Por qué morir? ¿Puedes decirnos por qué nos condenas a la muerte, Chambor?
2: Levanta tus ojos a cielo, Macó Blanco, y verás que Iguá está escondida entre las nubes. Iguá, luna, no aparece.
1: ¿Y eso es signo de muerte?
2: Cuando Iguá se esconde tras las nubes, Yuncax, gran señor de los bosques, está furioso. Y Apuch, dios de la muerte, pide sangre de prisioneros.
1: Oh, sí, comprendo. Tus dioses se han enojado por nuestra presencia. ¿Y piensas sacrificarnos en honor de Yuncax y Apuch para calmar su ira?
2: Sí, el muchacho, el Chanchipal, morirá primero y su corazón será quemado. La mujer se le cortará la cabeza en honor de diosa Chac, diosa de la lluvia y la fecundidad. Tú, Macó Blanco, te serán sacados los ojos que vieron Bonampak, y luego tu corazón será arrancado y quemado. Y cuando tu sangre brote, la ira de Yuncax y Ahpuch estarán contentos. Cuando termine la noche, cuando aparezca Kin, Sol, morirán.
0: Calimán y Solín vieron cómo Chambor se alejaba de la choza y quedaban ahí vigilados por tres lacandones armados de arcos y flechas que no apartaban sus ojos de ellos. Solín dijo quedamente:
3: Señor, no vas a dejar que me arranquen el corazón, ¿verdad?
1: Oh, créeme, Solín, que haré hasta lo imposible por evitar tu muerte, así como la de Mariela y la mía.
3: Entonces echa mano de alguna de tus armas.
1: Esperemos la oportunidad. Antes debemos esperar a que Mariela recobre el sentido.
3: Calimán, tengo miedo.
1: Espera. Mariela recobra el sentido.
4: Calimán, ¿qué ha sucedido? ¿Dónde estamos?
1: Estamos en una champa o sea, una casa rústica, Mariela.
3: Prisioneros de los lacandones.
4: Sí, los lacandones. Ahora recuerdo que los vi avanzar hacia nosotros amenazando con sus flechas. Eran como una visión espantosa, como si las pinturas de los muros de Bonampak cobraran vida. Ay, no pude contener más la angustia y perdí el sentido. ¿Y dicen que somos sus prisioneros?
3: Sí, señorita Mariela, y nos han condenado a morir.
4: Calimán, tenemos que huir. Calimán, tenemos que huir.
1: ¿Hacia dónde, Mariela? ¿Hacia dónde? No conocemos estas selvas. Antes de que diéramos un paso, los lacandones nos apresarían nuevamente. Ellos conocen la selva como la palma de su mano y nos apresarían fácilmente.
4: Entonces, ¿hemos de esperar pacientemente a que nos sacrifiquen?
1: Debemos esperar una oportunidad. No sé qué pueda hacer, pero ahora no hay otro camino que esperar.
3: Pero cada minuto que transcurre es angustioso.
1: Descuida, que no nos harán nada durante la noche. Así pues, tenemos toda esta noche para pensar. Para pensar detenidamente en la manera de salvar nuestras vidas.
0: Las horas transcurrían lentas y pesadas. Calimán y sus amigos, prisioneros en aquella choza, miraban con angustia cómo la noche avanzaba. Los lacandones, guardianes, no separaban su mirada de ellos. Permanecían inmóviles, como estampas vivientes de sus antepasados. Fue entonces cuando Solín encontró algo sobre la tierra fresca del piso de la choza.
3: Calimán, ¿qué es esto?
1: Oh, es un libro. Y tiene varios apuntes. Las hojas están rotas y mojadas. ¿Dónde lo encontraste, Solín?
3: Aquí, en la tierra.
4: Calimán, oh, Calimán, mire. El libro tiene unas letras grabadas en la portada. Oh, están borradas, pero creo que son Una R y una M.
1: Es cierto, sí. R y M.
4: Mi padre.
1: Ramiro Mendoza.
4: Oh, sí, mi padre, es el diario de mi padre.
1: Sí, creo que se trata del diario del profesor Ramiro Mendoza.
3: ¿Entonces estuvo aquí?
1: Sí, veamos si encontramos algo que nos dé su pista.
5: Los azules ojos de Calimán observaban aquellas hojas amarillentas y rotas donde se distinguían algunas palabras y fechas anotadas.
4: ¿Ha encontrado algo?
1: Sí, no está muy claro, pero puede leerse. Partimos hacia la laguna de San Lorenzo en busca de Jicujol, debe ser. Y tiene marcada una fecha reciente, 14 de junio.
3: Hace 15 días. 15 días solamente.
4: Eso prueba que mi padre está vivo. Reconozco su letra. Uh-huh. ¿Encontró algo más?
1: Esta otra hoja dice: la codicia del oro se despierte entre nosotros. Quiera Dios que... ¿No? No se puede leer más.
4: Tal vez mi padre presentía una traición.
1: Aquí hay algo más. Parece un plano. Una ruta a través de la selva. Esperen. Oh, sí. Claro. Indica una ruta desde este lugar hacia un río. En la canja.
4: Debe ser la ruta que siguió mi padre hacia Jicujol.
1: Es probable. Porque una serie de signos continúan indicando un camino junto al río La Canja hasta un sitio marcado con un círculo y dos letras. L. L. Lago San Lorenzo.
3: Ah, no hay duda. Es la ruta que siguieron hacia el lago de San Lorenzo.
1: Y es la ruta que seguiremos nosotros.
4: ¿Cuándo?
1: Esta misma noche. Ahora ya podemos intentar escapar. Este plano nos indica cómo salir de aquí y llegar hasta el río La Canja. Podemos intentar llegar al río y continuar por la ribera hasta Jicujol.
3: Calimán, ¿te has olvidado de que nos vigila? ¿Cómo escaparemos?
1: Por Dios, Salim. Es ahora cuando haré uso de mis armas, de mis poderes sobrenaturales. Tenemos la ruta para escapar. Pues escapemos.

0: Los azules ojos de Calimán miraban fijamente a los tres lacandones que los vigilaban. Algo tenía en mente el hombre increíble.
1: Mariela, Solín, estén preparados. Cuando yo les dé la orden, huyan hacia la selva.
2: ¿Por dónde?
1: Hacia el sur. Allí encontraremos el camino hacia el río.
3: ¿Y tú, Calimán?
1: Yo iré después. No duden un solo momento. En cuanto les dé la orden, corran con todas sus fuerzas hacia la selva. Yo les daré alcance. Ahora silencio. Silencio.
0: Calimán, haciendo uso de sus conocimientos de ventrílocuo, proyectó su voz en un plano distinto.
4: ¡Caribes! ¡Caribes! ¡Brincol! ¡Brincol!
0: Calimán, haciendo que su voz se escuchara lejos como si brotara de un árbol lejano de la choza, ordenaba: ¡Caribes! ¡Brincol! ¡Lacandones! ¡Caminen hacia acá! Los tres hombres reaccionaron extrañados al escuchar aquella voz que brotaba de un árbol.
3: Calimán, creo que da resultado. Silencio.
1: Silencio, Solim. Repetiré mi acto de ventriloquía.
4: ¡Caribes! ¡Brincol! ¡Brincol!
0: Los tres lacandones, extrañados y confusos, se apartaron de la choza preparando sus flechas, avanzando hacia el árbol de donde brotaba aquella voz extraña. Calimán dijo secamente:
1: Mariela, Solim, ahora huyan. Huyan hacia la selva.
2: Sí, Calimán. Vamos, Solim.
3: Pero ¿y tú,
1: Calimán? Yo les seguiré. Huyan pronto, pronto. Y ahora estoy solo. Los lacandones se han alejado y debo escapar.
3: ¡Pues ahora!
5: ¡Quieto! ¡No, Brincol! ¡Marco Blanco! ¡Atarte! ¡Atarte!
0: Calimán había sido descubierto por Chambor, quien lo amenazaba con una flecha colocada en su arco, dispuesto a matar.
3: Aquí. Aquí, señorita. Detengámonos a esperar a Calimán. No podemos avanzar más.
2: ¿Pero por qué no viene? ¿Por qué tarda tanto?
0: ¿Morirá Calimán ante el fiero Chambor? ¿Y qué trampa prepara el capitán Scott para asesinar al profesor Mendoza?
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0: Calimán, el pequeño Solín y la joven Mariela habían sido hechos prisioneros por los lacandones. El jefe llamado Chambor juzgaba que la presencia de ellos en Bonampak profanaba y ofendía a los dioses mayas que moraban en las legendarias ruinas. Antes de que Calimán pudiera evitarlo, se veían rodeados de fuertes lacandones quienes los amenazaban con flechas y arcos. Era inútil que Calimán tratara de explicarles que eran amigos. Los lacandones tenían amargos recuerdos del hombre blanco. Exploradores, aventureros, trabajadores, chicleros y madereros, sin escrúpulos, que siempre terminaban por engañarlos y robarlos. Así pues, Chambor ordenaba a Calimán y a sus amigos que entraran a una champa o casa rústica, donde permanecerían toda la noche y al amanecer serían sacrificados en honor del dios Chumcax, señor de los bosques, y Chak, el dios de la muerte. Tres lacandones vigilaban a los prisioneros, dispuestos a lanzar sus mortíferas flechas si estos intentaban escapar. El pequeño Solín había encontrado un libro de hojas rotas y amarillentas que contenía informes de la expedición del profesor Mendoza, datos y rutas escritas por el profesor, por lo que Mariela comprendía que su padre estaba vivo aún, pues los últimos mensajes escritos en aquel diario tenían una reciente fecha. Calimán descubría en una hoja la ruta desde Bonampak hacia Yikujol, yendo a través del río Lacanha. Aquello podía ser su salvación. Intentarían escapar esa misma noche y llegar hasta la ribera del río. Calimán, haciendo uso de sus conocimientos de ventriloquía, proyectaba su voz fuera de la choza, haciendo creer a los guardias lacandones que alguien los llamaba desde la selva.
1: Calimán, el truco da resultado. Los lacandones creen que alguien los llama desde
2: silencio,
1: la selva.
2: Silencio, Salim, silencio. Lograré que los lacandones abandonen su vigilancia y entonces Mariela y tú deberán correr hacia la selva.
3: ¿Y usted, Calimán?
2: Los alcanzaré después. Ahora lo importante es que los lacandones dejen el camino franco. Silencio. Proyectaré mi voz como si brotara de aquel árbol.
0: Y Calimán, haciendo uso de la ventriloquía, proyectaba su voz como si brotara de un gigantesco árbol ante el asombro y desconcierto de los lacandones.
4: ¿Queréis? ¡Berincal! ¡Berincal!
0: ¡Vengan, lacandones! ¡Vengan! Y ellos obedecían intrigados por aquella voz que hablaba en su idioma y se escuchaba entre los árboles. Se olvidaron de los prisioneros y avanzaron hacia la selva. Aquella era la oportunidad que esperaba Calimán.
2: Ahora, Mariela, Solín, huyan hacia la selva.
3: Sí, Calimán. Vamos, hombre.
1: ¿Y tú, Calimán?
2: Los alcanzaré después. Huye, Solín. ¡Rápido!
0: Calimán vio cómo Mariela y Solín corrían hacia la selva sin ser descubiertos. Esperó algunos instantes para estar seguro que sus amigos no eran detenidos y...
2: Bien, estoy solo. Es tiempo de escapar. ¡Vamos!
0: Calimán trató de salir de la choza cuando una voz firme lo contuvo.
5: ¡Quieto! ¿Eh? ¡No avances! ¡No, Bininkal, Maco Blanco!
2: ¡Chambor!
5: ¡No dejaré que escapes! ¡No te dejaré que burles de mi dios! ¡Chambor! ¡Matar a Maco Blanco!
0: Chambor levantó el arco y colocando rápido una flecha apuntó hacia Calimán. Todos los músculos poderosos de Calimán se estremecieron. Sabía que en un segundo más quedaría atravesado por la flecha. Eran instantes de vida o muerte. El pequeño Solín y Mariela corrían desesperadamente por la selva. Cruzaban entre los troncos y lianas que dificultaban su paso y al fin se detenían en el lugar indicado.
1: Aquí, aquí, señorita. Este es el lugar donde debemos esperar a Calimán.
3: Pero ¿por qué no viene él? Dijo que nos alcanzaría enseguida. ¿Por qué tarda tanto?
1: Tal vez no debimos dejarlo solo. Es probable que los lacandones hayan descubierto nuestra fuga y ahora lo hayan detenido de nuevo.
3: Entonces debemos regresar a su lado. No podemos dejarlo solo.
1: No, señorita, espere. Calimán ordenó que nos quedáramos aquí y debemos obedecer.
3: Sí, pero ¿qué sucede si lo han descubierto?
1: No lo sé, pero debemos obedecer. Debemos obedecer.
0: Habían transcurrido solo unos instantes. Calimán permanecía inmóvil con sus azules ojos fijos en Chambor, que le apuntaba con la flecha. Calimán sabía que al menor movimiento, Chambor atacaría y la flecha se clavaría en su pecho.
2: Espera, amigo Chambor. No puedes matarme.
5: Tú, Maco Blanco, traidor, ayudaste a escapar, amigos. ¡Yo matarte!
0: Chambor levantó el arco, apuntando la flecha directo al pecho de Calimán. Y fue entonces cuando el hombre increíble hizo un pase hipnótico y...
2: Mira, Chambor. Mira en lo que se convierte tu flecha.
5: ¿Eh? ¡Spunjack! ¡Spunjack! ¡Hechizo! ¡Brujería! ¡Spunjack!
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0: ¡Huyah!, exclamaba Chambor. ¡Brujería, hechizo! Al ver que la flecha que sostenía en su arco se convertía en una serpiente.
1: ¡Tú, Maco Blanco, haces hechizo!
0: Había bastado un paso hipnótico de Calimán para que Chambor creyera ver la flecha convertida en serpiente que se enroscaba en su brazo. Y antes de que saliera de su asombro y sorpresa, Calimán se lanzaba a la fuga.
2: No es tiempo para dar explicaciones, amigo Chambor. Tengo una cita pendiente en la selva.
0: Y con la velocidad de un tigre, Calimán escapaba hacia la selva, mientras Chambor arrojaba lejos de sí la flecha y el arco que veía convertidos en serpientes. No sabía que un pase hipnótico de Calimán lo hacía ver aquella visión. Sus ojos negros y oblicuos centellaron de rabia y levantando la voz ordenó a los demás lacandones.
1: ¡Han escapado! ¡Maco Blanco, brujo! ¡Maco Blanco es Men! ¡Un brujo! ¡Un hechicero! ¡Escapan hacia el río! ¡Serán nuestros prisioneros! El dios Yumcax y Chak están enojados por la burla. ¡Hay que matar a Brujo Blanco! ¡Hay que matar a sus amigos! ¡Gimi!
0: Y Chambor, guiando a los demás lacandones, se lanzaba en persecución de Calimán y sus amigos. Calimán, corriendo ágilmente entre la selva, llegaba hasta el sitio donde Mariela y Solín lo esperaban.
3: ¡Deprisa! Tenemos que seguir huyendo.
4: Calimán, pensamos que lo habían descubierto.
2: Lo hicieron, pero puede escapar. Pero vienen tras de nosotros.
3: ¿Qué haremos?
2: Huir hacia el río, tal vez logremos escapar. Vamos, sí, vamos, sí. Mariela, vamos.
0: Calimán y sus amigos corrían a través de la selva. Las lianas y la vegetación exuberante impedían su paso, pero los recios y musculosos brazos de Calimán apartaban los obstáculos con fuerza. Era una fuga desesperada para escapar de la muerte. Exactamente no sabían cuánto tiempo habían estado corriendo por la ruta que Calimán marcaba a la vanguardia. Mariela, agotada y a punto de desfallecer, decía:
4: No puedo. No puedo dar un solo paso más. Es inútil, Calimán.
3: Haga un esfuerzo. Tenemos que alejarnos más de aquí.
4: No puedo. No puedo más. Sigan ustedes.
2: No, eso jamás, Mariela. Si hemos de salvarnos, lo haremos los tres. Vamos, venga conmigo.
0: Y Calimán levantó entre sus recios brazos el frágil cuerpo de Mariela. Luego continuaron la marcha.
3: Calimán, ¿crees que esta ruta nos llevará al río?
2: Estoy seguro, Solín. Por lo menos, esta está señalando en el mapa trazado por el profesor.
3: Pero los lacandones nos seguirán,
2: sí,
3: señor.
2: Sí, eso es seguro. Tal vez no sea esta noche, sino hasta mañana o pasado quizá. Tal vez nos dejarán caminar vigilándonos siempre. Saben que en cualquier momento pueden detenernos.
3: Entonces, ¿no tenemos salvación?
2: Tal vez muy pocas probabilidades. Pero no debemos dejarnos amedrentar. Adelante, Solín. Adelante.
0: Tenía razón, Calimán. Varias sombras se deslizaban como fantasmas entre la selva.
5: Maco Blanco y amigos, Canaguacapa río. Corren a río. Río Lacanja. Vigilen. Vigilen sus pasos.
0: Chambor y el grupo de lacandones vigilaban a Calimán, Mariela y Solín, que corrían a través de la selva. Chambor se movía ágilmente entre la maleza sin hacer ruido, como si fuera una pantera o un venado que no hace ruido al avanzar, como si sus desnudos pies flotaran sobre la tierra.
5: Maco Brujo y amigos, Canaguacapa río, no saben que el dios Yumcax, señor de la selva, los acecha. No los dejará escapar vivos. Maco, brujo y amigos, no saben que van hacia Kimi, hacia muerte, antes que igual la luna se oculte para dar paso a Kim, dios sol. Morirán, van hacia la muerte, caminan a la muerte.

0: amanecía en el campamento del profesor Mendoza. Empezaba un día más de agotadora faena para los lacandones de Chan Macó, quienes eran obligados a sumergirse en las aguas del lago para extraer las joyas de Yiku Hall. Rosco se encargaba de vigilarlos azotándolos con su látigo sin piedad. El capitán Scott se acercó hasta donde el anciano científico se disponía a sumergirse en el lago.
1: Capitán, amigo mío, celebro que aún persiste en la idea de incursionar bajo el agua. Pensé que el temor se lo impediría.
2: Nada me detendrá de admirar con mis propios ojos las maravillosas ruinas de Yiku Hall. Le demostraré que no soy tan viejo y tan inútil como usted piensa.
1: ¿Usará usted el equipo de buceo? ¿Sabe cómo utilizar ese escafandra?
2: No se descuide. En mi juventud fui un experto buzo. Ahora le demostraré que aún tengo fuerzas para permanecer sumergido en el agua el tiempo suficiente para admirar las ruinas.
1: Se quedará usted maravillado. Créame que es un espectáculo fascinante ver todas esas riquezas acumuladas en los palacios y pirámides sumergidas. Permíteme ayudarlo a colocarse la escafandra, profesor.
2: ¿No vendrá usted conmigo?
1: No, me siento un poco mal y prefiero quedarme aquí. Además, alguien debe cuidar el sistema de oxígeno a su equipo de buceo.
2: ¿Lo hará usted?
1: Por supuesto. Yo me encargaré de suministrarle oxígeno todo el tiempo que usted permanece bajo el agua. Cuando desee regresar a la superficie, bastará que dé un tirón al cable. Eso será la señal para que lo saquemos del agua. ¿Ah? ¿Listo, profesor?
2: Sí, estoy listo.
0: El profesor miraba desconfiado al capitán Scott, quien solícitamente le colocaba la escafandra.
1: Hay que tener mucho cuidado y cerrar herméticamente la escafandra. Cualquier filtración de agua sería terrible. Moriría usted ahogado. ¿Qué dice, ah? Lo siento, pero yo no puedo escucharlo, profesor. He cerrado herméticamente la escafandra y ya no puedo escuchar lo que dice. ¿Listo todo? Ya puede sumergirse,
0: El profesor Mendoza miraba al través de la pequeña mirilla circular de la escafandra. El capitán sonreía maliciosamente. El profesor Mendoza desconfiaba de aquel hombre que se encargaría de suministrarle oxígeno a través del tubo conectado a la escafandra. Pero era tarde para retroceder y lentamente fue sumergiéndose en el agua.
1: ¡Buena suerte, profesor! Que no le ocurra algún inesperado accidente ahora que está usted en mis manos. Así, ¿a por qué resultaría curioso pensar que su vida está en mis manos? Si yo dejara de suministrarle el oxígeno, tendría una muerte terrible allá en las profundidades. ¡Buena suerte, profesor!
0: El profesor Mendoza desapareció bajo el agua. Lentamente fue sumergiéndose más y más. El pesado equipo de buceo le impedía movimientos ágiles y descendía más y más. En su mano derecha sostenía una lámpara especial de buceo con la que podría iluminar en las profundidades. Descendía más y más hasta que descubrió algo. Mirando al través de la pequeña ventanilla circular de la escafandra, descubría...
3: Yiku Hall. Aquí está. Aquí está la maravillosa ciudad perdida de los mayas. Es majestuosa y sublime. Distingo entre la penumbra de la profundidad el contorno de los templos, de las pirámides y templos esculpidos en piedra. Es maravilloso. ¡Maravilloso!
0: El profesor sintió que sus pies tocaban suelo firme. Había llegado hasta una de las amplias escalinatas que conducían al interior de un gran templo de construcción majestuosa.
3: Es este el templo mayor, estoy seguro. Por los estudios que hice de la construcción de las antiguas ciudades mayas, puedo saber que esta construcción es el templo mayor de la ciudad. ¿Qué es eso que brilla en la puerta central?
0: El profesor se movía lentamente bajo el agua. Luego, enfocaba su lámpara de buzo hacia la entrada del templo, donde algo relucía cegadoramente.
3: ¡Oro! ¡Oro macizo! El dintel de la entrada principal es un gran bloque de oro macizo. Tiene grabados signos mayas que hablan de la importancia del templo. ¡Oh! ¡Es increíble la belleza, la riqueza de estas ruinas! Por algo el capitán está ciego de codicia. Entremos. Necesito ver el interior del templo.
0: El profesor Mendoza avanzaba por el gran templo mayor de la ciudad sumergida. Con movimientos lentos y torpes, a causa de su equipo de buzo, avanzaba mirándolo todo a través de la ventanilla circular de la escafandra. Uno a uno, iban surgiendo ante su vista los grandes tesoros de Jikku Hall.
3: Tronos esculpidos en piedra con incrustaciones de oro macizo y piedras preciosas. Por doquier se miran escudos, lanzas y penachos magníficos y valiosos, vasijas de oro macizo y máscaras de jade. Oh, es increíble, increíble. Mis ojos no pueden captar toda la belleza de este lugar. Es emocionante pensar que esta ciudad ha permanecido sumergida durante siglos y conservando su belleza arquitectónica y sus riquezas. Cada salón contiene fortunas incalculables. Por algo Jikku Hall era llamada la ciudad de los dioses. Era aquí donde los emperadores mayas tenían su refugio y esplendor. Si yo pudiera hacer saber al mundo entero de esta maravillosa ciudad. ¿Qué sucede? Parece que oxígeno se interrumpe. Sí, eso es. Algo ha sucedido. Que el oxígeno no entra ya por el tubo. Oh, ¿pero qué es? Me falta el aire. El capitán Scott ha cortado el oxígeno. Quiere ahogarme.

0: Amanecía también en las riberas del río Lacanjá. Calimán, Mariela y Solín, agotados por la marcha a través de la selva durante toda la noche, llegaban al fin al río.
1: Ah, al fin alcanzamos la ribera.
2: ¿Este es el río Lacanjá?
1: Sí, muchacho. Ahora podremos descansar.
3: De veras, se antoja fresca. Me muero de sed.
0: Calimán, Mariela y Solín, ávidos de refrescar sus resecas gargantas, bebieron de la fresca agua del río. Luego quedaron ahí, derrumbados, respirando fatigosamente.
1: Ha amanecido ya y Chambor y sus hombres no han aparecido, ¿eh?
2: Tal vez perdieron nuestro rastro. Tal vez no vengan ya.
1: Lo juzgo improbable. Ellos pueden estar vigilando.
3: Calimán, Calimán, estamos agotados. No podemos seguir caminando.
1: Descansaremos aquí hasta reponer las fuerzas. Por lo menos de sed no moriremos. El agua de Lacanjá es fresca.
2: Calimán, tengo mucho sueño. Los ojos me duelen.
1: Oh, pasamos una mala noche, Solín. Anda, ahora duerme.
3: Oh, qué extraño. Siento que todo el cuerpo se me adormece. No puedo mover ya una mano.
1: Igual yo. Siento que un sopor me invade. Es extraño. Solín, muchacho, ¿me escuchas? Mariela. Oh, los dos duermen profundamente. Están agotados. Pero es extraño. Sus cuerpos se tornan rígidos, como muertos.
0: Mariela y Solín estaban inmóviles, rígidos. Calimán mismo sentía una extraña pesadez en todo el cuerpo. Intentó levantarse, pero...
1: ¿Por qué me sucede? Las fuerzas me abandonan. ¿Qué pasa?
4: Han bebido agua de Lacanjá. ¡Morirán!
1: ¡Chambor! ¡Tú! ¡Nos has encontrado!
4: Sí. Chambor siguió tu camino, Maco Blanco. Los dejé llegar hasta río para que murieran. Bebieron agua envenenada de río y ahora nada los salvará de la muerte. Mira a tus amigos. No despertarán jamás. Y tú mismo acabarás por morir también. El dios Chak de la muerte estará contento cuando ustedes mueran.
0: Calimán y sus amigos han bebido aguas envenenadas. Tendrán una muerte espantosa. Y el profesor morirá ahogado en Jiku Hall.
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0: Calimán, el pequeño Solín y la joven Mariela habían logrado escapar de Bonampak cuando habían sido hechos prisioneros por un grupo de lacandones que tenían como jefe a un hombre llamado Chambor. Chambor ordenaba a muerte de Calimán y sus amigos por considerar un sacrilegio la presencia de ellos en Bonampak. Chambor tenía un odio reconcentrado hacia el hombre blanco por las amargas experiencias que había sufrido en su trato con aventureros sin escrúpulos que los habían robado y engañado. Calimán, al darse cuenta que era inútil convencer a aquel hombre de su amistad, decidía escapar guiado por un mapa que encontraba en el diario del profesor Mendoza. En las amarillentas hojas de aquel diario estaba la ruta a seguir desde Bonampak hasta el lago de San Lorenzo, donde se encontraba la ciudad sumergida de Yiku Hall. Toda la noche, Calimán y sus amigos habían avanzado a través de la selva y fue al amanecer cuando llegaron a las riberas del río Lacanja. El camino era correcto, pues podrían continuar la marcha bordeando el río hasta llegar a Yiku Hall. Ávidos del fresco líquido, Calimán y sus amigos saciaban la sed con las frescas aguas de Lacanja. Agotados por la dura jornada de toda la noche, quedaban ahí, desfallecidos, tratando de recuperar fuerzas. Pero algo extraño sucedía. De pronto, la joven Mariela y el pequeño Solín quedaban profundamente dormidos. Aquello parecía normal, tomando en cuenta el cansancio. Pero Calimán advertía que los cuerpos de sus amigos estaban rígidos, como cadáveres.
1: Solín, Solín, muchacho, ¿qué tienes? Mariela, no me escucha, Mariela. Sus cuerpos están rígidos como los de un cadáver. Y hace un momento estaban bien.
2: ¿Qué? ¿Pero qué es lo que me sucede a mí también? De pronto me invade un intenso sopor.
1: Oh, los ojos se me cierran y el cuerpo se entumece. Las fuerzas parecen abandonarme.
0: Calimán trataba de incorporarse, pero las fuerzas lo abandonaban. De pronto, una voz cortante y amenazadora se dejó escuchar.
3: ¡Morirán! ¡Morirán todos!
1: ¡Chambor!
0: Los azules ojos de Calimán descubrían al altivo lacandón Chambor, que avanzaba hacia él seguido de los otros lacandones. Había un gesto de triunfo y alegría en el rostro de Chambor al decir:
3: tú, Macó Blanco, y amigos, morirán. Morirán. Han bebido agua del Lacanja. Agua mala.
1: ¿Ah?
3: Agua mala que los matará.
1: Agua. Agua mala. ¿Quieres decir agua envenenada?
3: Sí. Oh. Envenenada. Oh. Raíces de árbol tiul dejan veneno en agua. Ustedes bebieron. Oh. Ustedes morirán.
1: Oh, no. Oh, ahora comprendo. Las raíces de esos árboles tiul secretan veneno. Oh, sí. Ahora comprendo por qué Mariela y Solín perdieron el sentido y sus cuerpos están rígidos.
3: No despertarán. Oh. No abrirán los ojos jamás. Pasarán así un sol y una luna completos.
1: Oh.
3: Luego morirán.
1: Oh, yo también he bebido agua de la quenca. Agua envenenada.
3: Tú, Macó Blanco, fuerte, muy fuerte. Tú resistir más. Pero tarde o temprano morirás.
1: No.
3: El veneno irá comiendo tu cuerpo. Tú morirás.
1: Lo sabías, ¿verdad? Lo sabías, ¿verdad, Chambor? Cuando escapamos, sabías que llegaríamos a este río y, agotados por la sed, beberíamos sin descanso.
3: Sí. Chambor y sus hermanos los seguimos. Los vigilamos. Los vigilamos en la selva. Pudimos matarlos, pero ordené dejarlos. Dejarlos llegar a río. Ustedes solos hicieron justicia. Ahora el gran dios Yumkax, señor de los bosques, y Chak, dios de la muerte, estarán contentos. Contentos cuando hombres blancos mueran. Es la justicia de la selva lacandona. Los hombres blancos, muerte. ¡Que mi!

El profesor Mendoza también vivía momentos de angustia y terror. Equipado con equipo de buceo, permanecía bajo las aguas del lago San Lorenzo, admirando la esplendorosa ciudad sumergida de Jiku Hall. El anciano científico se encontraba a grandes profundidades, admirando el interior majestuoso de un templo. Mirando a través de la pequeña ventanilla circular de su escafandra, descubría los innumerables tesoros de Jiku Hall. Grandes salones adornados con máscaras.

0: Dios santo, lo que diera yo por anunciar al mundo entero la existencia de esta ciudad grandiosa.
1: El profesor Mendoza avanzaba más por aquellas profundidades. Debido al equipo de buzo de que iba provisto, hacía sus movimientos lentos y torpes en aquella profundidad. Y de pronto...
0: ¿Qué sucede? Parece que hay alguna falla en el equipo. No puedo respirar bien. Es como si el oxígeno no penetrara más a través del tubo. Sí. Eso. No hay oxígeno ya. Me ahogo. El Capitán Scott ha cortado el oxígeno. El sistema del oxígeno. Quiere matarme. ¡Socorro! ¡No puedo respirar!

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0: Y afuera, en la superficie del lago, el capitán Scott reía alegremente al imaginarse la angustia que vivía el profesor.
1: Pobre amigo nuestro. Estará angustiado de darse cuenta que no tiene oxígeno.
2: Capitán, ha cerrado el conducto del oxígeno. ¿Quiere que el profesor muera ahogado?
1: Hoy es tiempo de eliminarlo. ¿No te parece, Roscoe?
2: comprendo, capitán. Dejará que el viejo muera ahogado. Creí que iba a dejarlo con vida.
1: No hace falta. Recuerde que tenemos prisioneros a las mujeres y niños de los Lacandones. Si Chan McCoy y sus hombres no nos obedecen, mataremos a sus mujeres.
2: Comprendo. Ya no necesitamos más al profesor.
1: Roscoe, ¿cuánto tiempo tú crees que resiste nuestro amigo allá en las profundidades sin oxígeno?
2: Unos segundos. Unos segundos de vida nada más.
0: Unos segundos de vida. Era cierto. Solo unos segundos de vida le quedaban al profesor Mendoza. Cortado el oxígeno, estaba condenado a una muerte segura.
3: No puedo. No puedo respirar.
0: Se imaginaba lo que sucedía. El capitán Scott había cortado el sistema de oxígeno. Demasiado tarde comprendía el profesor que había hecho mal en confiar en aquel hombre. El anciano sintió el estertor de la muerte. Un hilillo de sangre brotó de su nariz y la vista se le nubló. Fue entonces cuando el profesor creyó ver algo que se deslizaba junto a su cuerpo. Como un cuerpo, una sombra que nadaba ágilmente a su lado y armado de un cuchillo cortaba el tubo de oxígeno para liberarlo. El profesor miraba a través de la ventanilla circular de su escafandra al jefe Chan Mako, que lo salvaba de una muerte segura. El recio lacandón, nadando como un pez, lo tomaba entre sus manos y lo jalaba hacia la superficie. Afuera, Roscoe se daba cuenta de lo que sucedió.
2: Capitán.
1: Oye, ¿qué sucede, Roscoe?
2: Vea, alguien ha cortado el tubo del oxígeno.
1: Oye, ¿qué dices?
2: Mire, está cortado el tubo.
1: ¡Ey! Y eso te preocupa. Tal vez el profesor, al sentir la angustia de la muerte, trozó el cable. Eso acelerará su muerte. Ahora está en la profundidad, sin oxígeno. ¡Muerte!
2: Mire, mire, capitán, allí. El agua se mueve. ¿Ya? Como si alguien fuera a emerger a la superficie.
1: ¡Mel diablos! ¿Es el profesor?
2: Sí, y Chan Mako. Es él quien lo salvó de la muerte.
1: Eso explica el cable roto. Chan Mako lo salvó de morir ahogado.
2: Hay que matarlos ahora.
1: Quieto, Roscoe, quieto. No sería prudente disparar contra ellos. Si matamos a Chan Mako, los demás Lacandones querrán morir también al ver muerto a su jefe.
2: ¿Vamos a dejarlos que se burlen de nosotros?
1: Calma, calma, mi fiel Roscoe. Ya tendremos otra oportunidad para matar al profesor. Ahora debemos ayudarlos a llegar hasta aquí.
4: ¡Ya, profesor! ¡Profesor! ¿Está usted bien?
0: Chan Mako nadaba vigorosamente, arrastrando el cuerpo del profesor. El capitán se mostraba cínicamente amable y ordenaba a Roscoe.
1: Láncelos un acuerdo, Roscoe. Ayúdelos a llegar hasta aquí.
0: Roscoe lanzó la cuerda que Chan Mako sostuvo fuertemente. Luego, cuando llegaron hasta ahí...
1: ¡Roscoe! ¡Ayúdame a subir al profesor! ¡Oye, debe estar muy agotado! ¡Chan Mako, déjame ayudarte! ¡Agárrate de mi mano!
5: ¡Chan Mako, no necesita ayuda de hombre blanco! ¡Déjame!
1: Bien, como quieres... Roscoe, quítale la escafandra al profesor.
2: Sí, capitán.
1: Fue una suerte que te dieras cuenta de todo, Chan Mako.
5: Chan Mako, vigila. Chan Mako vio cuando tú cerraste llave de aire. Tú querías matar al profesor. ¡Asesino!
1: Ajá, matarlo. No sabes lo que dices. Todo fue un accidente. La llave del oxígeno se descompuso y Roscoe y yo hicimos esfuerzos sobrehumanos para arreglarlo. Pero afortunadamente, tú te diste cuenta de todo, ¿eh?
5: Sí, Shalmeco, vigila siempre. Y no te será fácil matar al ojo azul. Shalmeco, vigila siempre.

0: Tiempo después, el profesor Mendoza, libre ya del traje y escafandra de buzo, se reponía lentamente.
1: ¿Hoy se siente mejor?
2: Quería usted matarme, capitán.
1: ¿Qué es lo que dice, amigo mío? Oh, vamos. ¿No pensará que yo cerré la llave del oxígeno?
2: Lo hizo, sí. Lo hizo. Quería que yo muriera ahogado. Y estuvo a punto de lograrlo. Si no es por la oportuna llegada de Chamaco.
1: Oh, permítame explicarle todo, profesor. La llave del control del oxígeno se trabó. Hice esfuerzos desesperados por reparar el desperfecto, pero todo era inútil. Y yo sabía que usted estaba ahogándose, y cuando le iba a ordenar a Roscoe que se lanzara al agua a rescatarlo, y nos dimos cuenta que Chan Mako lo salvaba.
3: ¡Mientes! Tú, hombre blanco, mientes. Yo verte cuando cerrar aire. Yo ver que querías que Nojotsul muriera.
1: ¡Oh, te atreves a llamarme mentiroso! Ahora te enseñaré a respetarme. ¡Toma!
3: Me has golpeado, Chan Mako. ¡Te matará!
4: Quieto, Chan Mako. Te tengo encañonado por la espalda. Un movimiento y disparo.
2: Chan Mako, no. No hagas nada. No puede lucharse contra ellos ahora. Vámonos.
3: Escucha bien, hombre blanco. No siempre tendrás un arma de fuego para pelear. Chan Mako esperará que estés desarmado para matarte.
1: Nunca tendrás ese placer, Chan Mako. Y ahora entrega ese cuchillo que escondes. Entrégaselo a Roscoe o te dispara.
2: Chan Mako, sí. Dame. Entrega ese cuchillo.
3: Chan Mako, obedece ahora, pero... Oye bien, hombre blanco, nunca saldrás vivo de la selva, nunca.
1: Eso ya lo veremos. Roscoe.
4: Sí, capitán.
1: Ayude a nuestro amigo profesor a llegar hasta su choza. Está muy débil para valerse de sí mismo.
2: No necesito de su ayuda. Déjenme que Chan Mako me ayudará.
3: Apóyate en mi brazo.
2: Vamos, Chan Mako. Vamos, no. No quiero estar más tiempo junto a estos asesinos.
1: Le advertí que sumergirse en el lago tenía sus peligros, profesor. Ahora ya no se atreverá a volver a hacerlo.
0: El profesor se alejó lentamente, ayudado por Chan Mako, mientras Roscoe decía:
4: deberíamos haberlos matado, capitán. Chan Mako es peligroso.
1: No hay por qué preocuparse. Te anticipo que solo nos quedan unos días de este lugar. Continuaremos sacando todas las joyas y tesoros de Iguol y luego nos largaremos de esta maldita selva. Una vez concluida nuestra obra, nos encargaremos de dar muerte al profesor y a Chan Mako. Mientras tanto, vigila. Vigila bien, Roscoe, y obliga a la gente que trabaje sin descanso. Usa el látigo para obligarlos a que saquen todas las joyas que sea posible, ¿eh? 2 días más y nos iremos de este lugar con un tesoro incalculable.
0: Ayudado por Chan Mako, el profesor lograba llegar hasta la rústica champa o choza donde los lacandones acampaban.
2: Gracias, Chan Mako. Tus brazos son fuertes y pueden ayudar a este pobre viejo. Gracias.
0: Luego, el profesor se dejaba caer pesadamente en la hamaca y en la expresión de su rostro se advertía toda su tristeza y derrota.
2: No podemos hacer nada para luchar contra el capitán. Nada.
3: Podemos huir a la selva, Nojotsul.
2: Ni siquiera eso, amigo mío.
5: Recuerda que tienen prisioneras a las mujeres y a tus hijos. Si escapáramos esos asesinos, no dudarían en matarlos a todos.
3: Tarde o temprano, nos matarán a todos. Cuando tengan todos los tesoros de Yikukol. Ellos siempre te han engañado. Siempre te han mentido. Mira lo que encontré en la champa del capitán.
5: ¿Unas cartas? ¿Pero qué significan?
3: Son cartas que tú escribiste a tu hija.
0: El profesor reaccionó inquieto. Tomó las cartas que le ofrecía Chan Mako y pudo descubrir que eran las mismas que él había escrito hacía varios meses.
2: Sí, es cierto. Son las mismas que escribí a mi hija Mariela y que suponía el capitán las había mandado.
3: Las encontré en su champa, escondidas.
2: Ahora lo entiendo todo. Él interceptaba mis cartas. Mi pobre hija Mariela no ha tenido noticias mías desde hace mucho tiempo y tal vez murió de pena.
3: ¿Tu hija? ¿Muerta?
2: Sí, sí, Chan Mako. Mariela ha muerto. Así me lo ha dicho el capitán y... Pero... Espera, ¿quién me asegura que haya dicho la verdad?
3: Hombre blanco siempre miente.
2: Sí, el capitán siempre miente. Es probable que me haya engañado también en esta ocasión. Es probable que mi hija Mariela esté viva aún y ese canalla me haya engañado.
3: ¿Cómo puedes saberlo ahora?
2: Escucha, Chan Mako, haré algo más que buscar la verdad. Haré algo que pagará con creces todas las traiciones del capitán. Tú y tus hombres quedarán en libertad. Podrás escapar de aquí con las mujeres y los niños. Y los tesoros de Yikukol jamás serán robados. Sí, lo haré.
3: ¿Qué cosa?
2: Algo que nunca creí llegar a ser. Algo que siempre me causaba repulsión, pero que ahora es el único camino. Voy a matar a un hombre, Chan Mako. Voy a matar al capitán.

0: lejos. En aquel lugar cercano al río Lacanjá, no lejos de Borampac, Chambor y su grupo de lacandones vigilaban detenidamente a Calimán. Esperaban verlo caer víctima del agua envenenada que había bebido, al igual que Solín y Mariela. Pero la recia constitución y fortaleza de Calimán lo hacía vencer el envenenamiento. Además, Calimán había realizado varios ejercicios yoga para eliminar el veneno filtrado en su cuerpo, y los lacandones se mostraban extrañados al ver que no cedía ante el veneno.
1: Eres fuerte, Mató Blanco. El veneno del agua no mata tu cuerpo.
2: ¿Qué piensas hacer conmigo, Chambor? ¿Qué es lo que planeas ahora que te das cuenta que el veneno no surte efecto en mi cuerpo?
1: Tal vez ordene que te corten la cabeza y arranque tu corazón para quemarlo en honor del dios Chak. Pero tus amigos, el Chan Sipal y la Hatshuts, morirán. No puedes hacer que ellos se salven del veneno.
2: Es cierto, sí. Solim y Mariela continúan aletargados por el veneno.
1: Y morirán. Morirán pasada la noche. Cuando el dios Sol Kim salga, ellos morirán. No puedes impedirlo, Mako Blanco. Después ordenaré tu muerte.
2: Chambor, eres la vergüenza de tu raza.
1: ¿Qué dice tu boca, Mako Blanco?
2: Tus antepasados, los mayas, eran gloriosos guerreros. Luchaban por vencer o morir, pero noblemente. Jamás atacaban a traición ni asesinaban a los inocentes.
1: ¡Tu enemigo! ¡Tu enemigo! Tú profanaste Bonampak. Tú eres como todos los macos blancos. ¡Cobardes! ¡Traicioneros!
2: Déjame demostrarte mi lealtad. Piensa que si dejas morir a mis amigos y ordenas mi muerte, los dioses te castigarán porque mataste a 3 prisioneros indefensos. Dame una lanza y lucha contra mí, Chambor. Déjame pelear por mi vida y por la de mis amigos.
1: Chambor no pelea contra hombre blanco. Pero dices bien, Mako Blanco. Tienes derecho de demostrar tu inocencia. ¿Quieres pasar la prueba de los dioses?
2: ¿La prueba de los dioses? ¿Qué significa?
1: Muerte o vida. Según lo quieran los dioses. Pero te advierto que puedes enloquecer de terror. ¡De terror!
0: ¿Cuál es la prueba de los dioses que Chambor ordenara a Calimán? ¿Qué peligros aguardan al hombre increíble en su afán de salvar a sus amigos?
3: ¡Calimán!
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Comienza el partido esta tarde. Toma la pelota el gallo, que es un huevo de avestruz. Este la pasa al ñandú, pero intercepta el caballo. Con la rapidez del rayo, este la tira a un costado. Como está bien colocado, está gritando el lagarto. ¡Hagan campo que los parto! Pero tira desviado. Ahí

porque un grillo en el vestuario dijo que no es partidario de tácticas europeas. Ya se juegan los descuentos, el score 0-0. Toma el huevo el tero-tero que arremete como viento. En ese mismo momento se produce un caso extraño. La urraca sufre un engaño, el perro se ha puesto malo. La culpa es del picapalo que le comió el travesaño. Está gritando la chancha desde el extremo derecho, que si no le

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0: Calimán, el pequeño Solín y la joven Mariela habían logrado escapar de Bonampak cuando habían sido hechos prisioneros por un grupo de lacandones que tenían como jefe a un hombre llamado Chambor. Chambor ordenaba a muerte de Calimán y sus amigos por considerar un sacrilegio la presencia de ellos en Bonampak. Chambor tenía un odio reconcentrado hacia el hombre blanco por las amargas experiencias que había sufrido en su trato con aventureros sin escrúpulos que los habían robado y engañado. Calimán, al darse cuenta que era inútil convencer a aquel hombre de su amistad, decidía escapar guiado por un mapa que encontraba en el diario del profesor Mendoza. En las amarillentas hojas de aquel diario estaba la ruta a seguir desde Bonampak hasta el lago de San Lorenzo, donde se encontraba la ciudad sumergida de Yiku Hall. Toda la noche, Calimán y sus amigos habían avanzado a través de la selva y fue al amanecer cuando llegaron a las riberas del río Lacanha. El camino era correcto, pues podrían continuar la marcha bordeando el río hasta llegar a Yiku Hall. Ávidos del fresco líquido, Calimán y sus amigos saciaban la sed con las frescas aguas de Lacanha. Agotados por la dura jornada de toda la noche, quedaban ahí, desfallecidos, tratando de recuperar fuerzas. Pero algo extraño sucedía. De pronto, la joven Mariela y el pequeño Solín quedaban profundamente dormidos. Aquello parecía normal, tomando en cuenta el cansancio. Pero Calimán advertía que los cuerpos de sus amigos estaban rígidos, como cadáveres.
1: Solín, Solín, muchacho, ¿qué tienes? Mariela, no me escucha, Mariela. Sus cuerpos están rígidos como los de un cadáver. Y hace un momento estaban bien.
2: ¿Qué? ¿Pero qué es lo que me sucede a mí también? De pronto me invade un intenso sopor.
1: Oh, los ojos se me cierran y el cuerpo se entumece. Las fuerzas parecen abandonarme.
0: Calimán trataba de incorporarse, pero las fuerzas lo abandonaban. De pronto, una voz cortante y amenazadora se dejó escuchar.
3: ¡Morirán! ¡Morirán todos!
1: Oh, ya. ¡Chambor!
0: Los azules ojos de Calimán descubrían al altivo lacandón Chambor, que avanzaba hacia él seguido de los otros lacandones. Había un gesto de triunfo y alegría en el rostro de Chambor al decir:
3: tú, Macó Blanco, y amigos, morirán. Morirán. Han bebido agua del Lacanha. Agua mala.
1: ¿Ah?
3: Agua mala que los matará.
1: Agua. Agua mala. ¿Quieres decir agua envenenada?
3: Sí. Oh. Envenenada. Oh. Raíces de árbol tiul dejan veneno en agua. Ustedes bebieron. Oh. Ustedes morirán.
1: Oh, no. Oh, ahora comprendo. Las raíces de esos árboles tiula secretan veneno. Ah, oh, sí. Ahora comprendo por qué Mariela y Solín perdieron el sentido y sus cuerpos están rígidos.
3: No despertarán. Oh. No abrirán los ojos jamás. Pasarán así un sol y una luna completos.
1: Oh.
3: Luego morirán.
1: Oh, yo también he bebido agua de la canca. Agua envenenada.
3: Tú, Macó Blanco, fuerte, muy fuerte. Tú resistir más, pero tarde o temprano morirás.
1: No.
3: El veneno irá comiendo tu cuerpo. Tú morirás.
1: Lo sabías, ¿verdad? Lo sabías, ¿verdad, Chambor? Cuando escapamos, sabías que llegaríamos a este río y, agotados por la sed, beberíamos sin descanso.
3: Sí, Chambor y sus hermanos los seguimos. Los vigilamos. Los vigilamos en la selva. Pudimos matarlos, pero ordené dejarlos. Dejarlos llegar a río. Ustedes solos hicieron justicia. Ahora el gran dios Yumkax, señor de los bosques, y Chak, dios de la muerte, estarán contentos. Contentos cuando hombres blancos mueran. Es la justicia de la selva lacandona. Los hombres blancos. ¡Muerte! ¡Kimmy!

0: El profesor Mendoza también vivía momentos de angustia y terror. Equipado con equipo de buceo, permanecía bajo las aguas del lago San Lorenzo, admirando la esplendorosa ciudad sumergida de Jiku Hall. El anciano científico se encontraba a grandes profundidades, admirando el interior majestuoso de un templo. Mirando a través de la pequeña ventanilla circular de su escafandra, descubría los innumerables tesoros de Jiku Hall. Grandes salones adornados con máscaras de dioses y esculturas de oro macizo.
1: Asombroso, increíble. Por doquier se admiran las riquezas y el arte de los mayas. Tronos esculpidos en piedras y con incrustaciones de oro y plata. Penachos de emperadores cuyas plumas fueron fabricadas con finas hojas de oro. Escudos, lanzas, machetes, vasijas de oro macizo, recipientes para el incienso o puk, figuras de pájaros salvajes tallados en oro y pedrería. Oh, es increíble. Ahora me explico por qué el capitán está ciego de ambición. Cualquier hombre se volvería loco al admirar estas joyas. Jiku Hall, la ciudad perdida de los mayas. Dios santo. Lo que diera yo por anunciar al mundo entero la existencia de esta ciudad grandiosa.
0: El profesor Mendoza avanzaba más por aquellas profundidades. Debido al equipo de buzo de que iba provisto, hacía sus movimientos lentos y torpes en aquella profundidad. Y de pronto...
1: ¿Qué sucede? Parece que hay alguna falla en el equipo. No puedo respirar bien. Es como si el oxígeno no penetrara más a través del tubo. Sí. Eso. Eso. No hay oxígeno ya. Me ahogo. Me ahogo. El Capitán Scott. El Capitán Scott ha cortado el oxígeno. ¡El sistema del oxígeno! ¡Quiere matarme! ¡Socorro! ¡Socorro! ¡No puedo respirar!

0: Y afuera, en la superficie del lago, el capitán Scott reía alegremente al imaginarse la angustia que vivía el profesor.
1: Pobre amigo nuestro. Estará angustiado de darse cuenta que no tiene oxígeno.
2: Capitán, ha cerrado el conducto del oxígeno. ¿Quiere que el profesor muera ahogado?
1: Hoy es tiempo de eliminarlo. ¿No te parece, Roscoe?
2: comprendo, capitán. Dejará que el viejo muera ahogado. Creí que iba a dejarlo con vida.
1: No hace falta. Recuerde que tenemos prisioneros a las mujeres y niños de los Lacandones. Si Chan McCoy y sus hombres no nos obedecen, mataremos a sus mujeres.
2: Comprendo. Ya no necesitamos más al profesor.
1: Roscoe, ¿cuánto tiempo tú crees que resiste nuestro amigo allá en las profundidades sin oxígeno?
2: Unos segundos de vida nada más.
0: Unos segundos de vida. Era cierto. Solo unos segundos de vida le quedaban al profesor Mendoza. Cortado el oxígeno, estaba condenado a una muerte segura.
3: No puedo respirar. ¡Socorro!
0: Se imaginaba lo que sucedía. El capitán Scott había cortado el sistema de oxígeno. Demasiado tarde comprendía el profesor que había hecho mal en confiar en aquel hombre. El anciano sintió el estertor de la muerte. Un hilillo de sangre brotó de su nariz y la vista se le nubló. Fue entonces cuando el profesor creyó ver algo que se deslizaba junto a su cuerpo. Como un cuerpo, una sombra que nadaba ágilmente a su lado y armado de un cuchillo cortaba el tubo de oxígeno para liberarlo. El profesor miraba a través de la ventanilla circular de su escafandra al jefe Chan McCoy, que lo salvaba de una muerte segura. El recio Lacandón, nadando como un pez, lo tomaba entre sus manos y lo jalaba hacia la superficie. Afuera, Roscoe se daba cuenta de lo que sucedió.
2: Capitán.
1: Oye, ¿qué sucede, Roscoe?
2: Vea, alguien ha cortado el tubo del oxígeno.
1: Oye, ¿qué dices?
2: Mire, está cortado el tubo.
1: ¡Ey! Y eso te preocupa. Tal vez el profesor, al sentir la angustia de la muerte, trozó el cable. Eso acelerará su muerte. Ahora está en la profundidad, sin oxígeno. ¡Muerte!
2: Mire, capitán, allí. El agua se mueve.
1: ¿Ya?
2: Como si alguien fuera a emerger a la superficie.
1: ¡Mel diablos! ¿Es el profesor?
2: Sí, y Chan McCoy. Es él quien lo salvó de la muerte.
1: Eso explica el cable roto. Chan McCoy lo salvó de morir ahogado.
2: Hay que matarlos ahora.
1: Quieto, Roscoe, quieto. No sería prudente disparar contra ellos. Si matamos a Chan McCoy, los demás Lacandones querrán morir también al ver muerto a su jefe.
2: ¿Vamos a dejarlos que se burlen de nosotros?
1: Calma, mi fiel Roscoe. Ya tendremos otra oportunidad para matar al profesor. Ahora debemos ayudarlos a llegar hasta aquí.
4: ¡Ya, profesor! ¡Profesor! ¿Está usted bien?
0: Chan McCoy nadaba vigorosamente, arrastrando el cuerpo del profesor. El capitán se mostraba cínicamente amable y ordenaba a Roscoe.
1: Láncelos un acuerdo, Roscoe. Ayúdelos a llegar hasta aquí.
0: Roscoe lanzó la cuerda que Chan McCoy sostuvo fuertemente. Luego, cuando llegaron hasta ahí...
1: ¡Roscoe! ¡Ayúdame! ¡Ayúdame a subir al profesor! ¡Oye, debe estar muy agotado! ¡Chan McCoy! ¡Déjame ayudarte! ¡Agárrate de mi mano!
5: ¡Chan McCoy! ¡No necesita ayuda de hombre blanco! ¡Déjame!
1: ¡Bien! ¡Como quieres! Roscoe, quítale la escafandra al profesor.
2: Sí, capitán.
1: Fue una suerte que te dieras cuenta de todo, Chan McCoy.
5: Chan McCoy, vigila. Chan McCoy vio cuando tú cerraste llave de aire. Tú querías matar al profesor. ¡Asesino!
1: Ajá, matarlo. No sabes lo que dices. Todo fue un accidente. La llave del oxígeno se descompuso y Roscoe y yo hicimos esfuerzos sobrehumanos para arreglarlo. Pero afortunadamente, tú te diste cuenta de todo, ¿eh?
5: Sí. San Marco, vigila siempre. Y no te será fácil matar a Ojo Azul. San Marco, vigila siempre.
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0: Tiempo después, el profesor Mendoza, libre ya del traje y escafandra de buzo, se reponía lentamente.
1: ¿Hoy se siente mejor?
2: Quería usted matarme, capitán.
1: ¿Qué es lo que dice, amigo mío? Oh, vamos. ¿No pensará que yo cerré la llave del oxígeno?
2: Lo hizo, sí. Lo hizo. Quería que yo muriera ahogado. Y estuvo a punto de lograrlo. Si no es por la oportuna llegada de Chamaco.
1: Oh, permítame explicarle todo, profesor. La llave del control del oxígeno se trabó. Hice esfuerzos desesperados por reparar el desperfecto, pero todo era inútil. Y yo sabía que usted estaba ahogándose, y cuando le iba a ordenar a Roscoe que se lanzara al agua a rescatarlo, y nos dimos cuenta que Chan Mako lo salvaba.
3: ¡Mientes! Tú, hombre blanco, mientes. Yo verte cuando cerrar aire. Yo ver que querías que Nohotsul muriera.
1: ¡Oh, te atreves a llamarme mentiroso! Ahora te enseñaré a respetarme. ¡Toma!
3: Me has golpeado, Chan Mako. ¡Te matará!
4: Quieto, Chan Mako. Te tengo encañonado por la espalda. Un movimiento y disparo.
2: Chan Mako. No. No hagas nada. No puede lucharse contra ellos ahora. Vámonos.
3: Escucha bien, hombre blanco. No siempre tendrás un arma de fuego para pelear. Chan Mako,

0: Necesito de su ayuda. Déjenme. Déjenme que. Que Chan Mako me ayudará.
1: Apóyate en mi brazo.
0: Vamos, Chan Mako. Vamos, no. No quiero estar más tiempo junto a estos asesinos.
2: Le advertí que sumergirse en el lago tenía sus peligros, profesor. Ahora ya no se atreverá a volver a hacerlo.
3: El profesor se alejó lentamente, ayudado por Chan Mako, mientras Roscoe decía:
4: deberíamos haberlos matado, capitán. Chan Mako es peligroso.
2: No hay por qué preocuparse. Te anticipo que solo nos quedan unos días de este lugar. Continuaremos sacando todas las joyas y tesoros de Iguol y luego nos largaremos de esta maldita selva. Una vez concluida nuestra obra, nos encargaremos de dar muerte al profesor y a Chan Mako. Mientras tanto, vigila. Vigila bien, Roscoe, y obliga a la gente que trabaje sin descanso. Uso látigo para obligarlos a que saquen todas las joyas que sea posible, ¿eh? 2 días más y nos iremos de este lugar con un tesoro incalculable.
3: Ayudado por Chan Mako, el profesor lograba llegar hasta la rústica champa o choza donde los lacandones acampaban.
0: Gracias, Chan Mako. Tus brazos son fuertes y pueden ayudar a este pobre viejo. Gracias.
3: Luego, el profesor se dejaba caer pesadamente en la hamaca y en la expresión de su rostro se advertía toda su tristeza y derrota.
0: No podemos hacer nada para luchar contra el capitán. Nada.
1: Podemos huir a la selva, Nojo Azul.
0: Ni siquiera eso, amigo mío. Recuerda que tienen prisioneras a las mujeres y a tus hijos. Si escapáramos esos asesinos, no dudarían en matarlos a todos.
1: Tarde o temprano, nos matarán a todos. Cuando tengan todos los tesoros de Yikupol, ellos siempre te han engañado. Siempre te han mentido. Mira lo que encontré en la champa del capitán.
0: ¿Unas cartas? ¿Pero qué significan?
1: Son cartas que tú escribiste a tu hija.
3: El profesor reaccionó inquieto. Tomó las cartas que le ofrecía Chan Mako y pudo descubrir que eran las mismas que él había escrito hacía varios meses.
0: Sí, es cierto. Son las mismas que escribía mi hija Mariela y que suponía el capitán las había mandado.
1: Las encontré en su champa, escondidas.
0: Ahora lo entiendo todo. Él interceptaba mis cartas. Mi pobre hija Mariela no ha tenido noticias mías desde hace mucho tiempo y tal vez murió de pena.
1: ¿Tu hija? ¿Muerta?
0: Sí, sí, Chan Mako. Mariela ha muerto. Así me lo ha dicho el capitán y... Pero, espera, ¿quién me asegura que haya dicho la verdad?
1: Hombre blanco... Siempre miente.
0: Sí, el capitán siempre miente. Es probable que me haya engañado también en esta ocasión. Es probable que mi hija Mariela esté viva aún y ese canalla me haya engañado.
1: ¿Cómo puedes saberlo ahora?
0: Escucha, Chan Mako, haré algo más que buscar la verdad. Haré algo que pagará con creces todas las traiciones del capitán. Tú y tus hombres quedarán en libertad. Podrás escapar de aquí con las mujeres y los niños. Y los tesoros de Yikujol jamás serán robados. Sí, lo haré.
1: ¿Qué cosa?
0: Algo que nunca creí llegar a ser. Algo que siempre me causaba repulsión, pero que ahora es el único camino. Voy a matar a un hombre, Chan Mako. Voy a matar al capitán.

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2: Buenos días a la buena gente. ¿Quién dijo que los lunes son el enemigo? Este no es un simple inicio de semana. Es el comienzo de tu semana, tu historia, tu próxima gran victoria. Mientras otros se quejan del despertador, tú ya estás visualizando las conquistas que te esperan. Ese café mañanero es tu poción mágica para transformar este lunes en una obra maestra. ¿Sientes ese hormigueo en el cuerpo? No es el estrés del domingo. Son las ganas de comerte el mundo que estaban guardadas durante el fin de semana. Respira profundo. ¿Hueles eso? Es el aroma del éxito mezclado con las oportunidades que solo un lunes puede traer. Tu cuerpo descansó, tu mente se recargó y ahora eres imparable. Mientras otros ven montañas de trabajo, tú ves escalones hacia tus metas. Ponte de pie, estira esos músculos y prepárate para brillar. Este lunes no te encuentra, tú le encuentras al lunes. Vas a demostrar por qué eres la estrella principal de esta semana. ¡Vamos! El mundo está esperando tu energía, tu sonrisa y esa actitud que convierte los obstáculos en trampolines. Haz que este lunes sea tan épico que el resto de la semana te tenga envidia. ¿Listos para conquistar? ¡Vamos con todo!
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0: felicidades, amigos, muchas felicidades. No quiero tener mucho dinero, quiero un mundo en que reine la amistad. No quiero ser un héroe del deporte, tan solo tu amigo de verdad. ¿Cómo estás, amigo? ¿Cómo estás? No quiero ser actor de la pantalla, ni un castillo que deba defender. No quiero convertirme en presidente, tan solo tu amigo quiero ser. Tu amigo, tan solo quiero ser. Es la mera verdad, amigos.
1: Cantinflas y sus amigos. Cantinflas y el tenis.
0: ¡Qué bueno! Un paquete que llegó por correo. ¡Qué emoción! ¿Quién me lo habrá mandado? ¿Un regalo de mi primo Pedro? Ya no aguanto la curiosidad. Es padre recibir un regalo muy padre como este. ¿Pero qué es esto? Ah, pues sí. Ahora que me acuerdo, ya he visto algo como esto. Por allá, por el norte, pues es muy difícil caminar sobre la nieve, porque es muy peligroso. Pero pues con estos zapatos de nieve, ¿qué me duran? ¿Se puede pisar sin hundirse? ¿Pero por qué mi primo me mandaría uno nada más? A lo mejor esto no es para lo que yo pienso.
1: Creo que tienes razón. No es un zapato para la nieve, es una raqueta.
0: Gracias por decírmelo. Me ahorró mucho tiempo y no iba yo a adivinar, pero ¿qué puedo yo hacer con una raqueta?
1: Muy sencillo, puedes practicar el juego de tenis.
0: Ah, sí, cómo no. He visto cómo lo juegan. Es nuevo, ¿verdad?
1: Tiene más de 100 años y otros juegos similares son aún más antiguos.
0: ¿Ah, sí?
1: Los antiguos persas jugaban un juego llamado chigan, golpeando una pelota que rebotaba en la pared. La pelota estaba hecha de tiras de tela unidas. Juegos similares al chigan se extendieron de Persia a la antigua Grecia e inclusive hasta Roma. El tenis, como ahora lo conocemos, nació tal vez en Francia en el siglo XIII. Un juego llamado jeu de paume, que quiere decir jugado con la palma de la mano, era muy popular. Jeu de paume se jugaba mucho, especialmente en los monasterios.
0: Perdónenme lo indiscrecioso y entrometido, ¿pero no prefieren usar la raqueta en lugar de sus manos?
2: Oh, y parece que mis manos son mejores que ese instrumento.
3: Este joven trata de vendernos un zapato para nieve.
0: Vaya, ¿y de dónde habrá sacado esa tonta idea? No, esta es una raqueta de tenis.
2: ¿Dijiste tenis?
0: Sí.
2: Porque se parece a la palabra tené, que decimos al empezar el juego. Significa jugar.
0: Estoy pensando si...
1: Sí, amigo. Probablemente de allí vino el nombre del juego de tenis. Pero no interrumpamos más a nuestros amigos. Sigamos adelante. El juego se popularizó en Francia durante los siguientes 100 años, especialmente entre los nobles y aristócratas que empezaron a usar una especie de raquetas. En el siglo XIV, el juego llegó a Inglaterra. Durante los siguientes 500 años, lo disfrutaron los nobles ingleses. Se le empezó a conocer como Royal Tennis y Court Tennis, porque lo jugaban solo los aristócratas y en canchas interiores.
0: Mala suerte. Yo no soy ningún noble. No podré jugar con mi raqueta.
1: No te preocupes. Si recorres unos 300 años hacia el país de Gales, un caballero te podrá ayudar.
0: ¿Que trate de recorrer unos 300 años?
1: Trata de hacerlo.
0: ¿Y ahora? ¿Dónde estoy?
1: En una fiesta ofrecida por el mayor Walter Clopton Winfield en 1873.
4: Mis amigos, acabo de inventar un juego que voy a compartir con ustedes. La idea es poner en el campo una red y a un jugador de cada lado. Los competidores le pegan a la pelota en forma de que el otro no pueda contestar. Le he llamado a este bello juego...
2: ¿Tenis?
4: No. Lo he llamado Spare Stick. En griego significa jugar.
0: ¿Esparistaqueamos?
4: ¿Te gustaría una demostración de cómo se juega?
0: Pues seguro que yes.

0: Jule. Nadie va a querer practicar este juego después de lo que acaban de ver.
1: Te equivocas. El juego de Wingfield, que se convirtió en tenis, se popularizó rápidamente. Muy pronto ya se estaba jugando en el club de croquet de Wimbledon, Inglaterra. En 1877 se inició aquí un torneo de tenis, torneo que aún se sigue jugando anualmente con el nombre de Wimbledon. El tenis pronto se extendió a los Estados Unidos y a otros países. La habilidad y el equipo mejoraron rápidamente. En la actualidad, el juego se parece muy poco a aquel del mayor Wingfield.
0: ¿Es cierto? Aquí no hay un frutero que se le atraviesa a un pobre jugador. ¡Ya le tengo!
1: Amigo, acabas de aterrizar en la Copa Davis. Es el trofeo que se otorga cada año al país cuyo equipo masculino gana el torneo de tenis.
0: Y yo me lo gané, ¿no crees?
1: Lo que veo es que rompiste tu regalo, amigo.
0: Eso no importa, señor. Pero hice un viaje tenístico muy interesante, ¿no cree usted?
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0: Polo Sur. Anoche tuve una terrible pesadilla, Herb.
1: ¿En serio?
0: Sí, en vez de aletas tenía un par de alas y estaba volando.
1: ¿Y cuál fue la pesadilla, Don? ¿No querías tener alas?
0: Claro que las deseaba.
1: ¿Entonces?
0: Me aterraba el tiburón que me seguía.
1: Pues despierta, Don, porque comienza Big Man.
0: Y después un pulpo tomó mis aletas.
2: Hecho. La persona promedio tiene 100,000 cabellos en su cabeza. Tal vez yo tenga más. Soy Big Man y ustedes están viendo el mundo de Big Man.
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7: ¿Sabes, Lester? Yo creo que ella sale con Edmundo García.
8: ¿Oh?
7: ¿Sí? ¿Estás listo?
8: ¡Oh! No hay nada como un recorte de bigotes para que una rata se sienta como nueva.
9: Muy bien, equipo. ¿Listos para patear el glúteos maximus? Científicamente hablando, claro.
7: ¡Así es! Tengo una pregunta que enviaron en cinta.
8: ¿En serio?
7: Es de Yolanda Salas de Waco, Texas.
10: Estimado Big Man, ¿cómo funciona mi casetera portátil? A propósito, creo que Lester es muy lindo.
8: ¡Oh! Es una jovencita con un gusto exquisito.
9: ¿Eh? Y vista cuestionable. Bien, ¿cómo es que una casetera funciona? ¿Sabes cómo explicarlo?
7: ¿Qué, Big Man?
9: Ah, bien, nuestra vieja y costosa grabadora. Venos aquí dentro de una casetera portátil. Comprendan, esto es un rollo de papel, pero les dará la idea general. Esta es la bobina de suministro y contiene la cinta que será reproducida o grabada. Un verdadero cassette está hecho de una cinta plástica que tiene partículas magnéticas adheridas a ella. Muy bien, grabemos el sonido. Él es la cabeza de grabación.
8: ¡Hola! Lo mismo digo, estoy seguro. Gracias.
9: Como todas esas cabezas, él tiene un magneto especial. Una verdadera cabeza de grabación es un magneto que produce patrones especiales sobre la cinta magnética. El señor cabeza de grabación habrá de usar esos pequeños magnetos para escribir notas en la cinta magnética. El sonido que grabemos pasará a través de este micrófono. Ahí se convertirá en señales eléctricas. Esas señales eléctricas viajarán a lo largo de ese alambre hasta la misma cabeza de grabación, donde serán convertidas en magnetismo. Donde escribirán magnéticamente la música sobre la cinta. ¿Ya estamos listos? Y para ayudarnos, tenemos al guitarrista superestrella de Rolls and Roses, Axel Greasy.
11: ¡Ray! ¡Conecta el micrófono!
9: ¡Hey! ¡Big Man! Prometiste que tendría solamente jalea de habichuelas rojas en mi vestidor y encontré dos amarillas. ¡Hey! Está listo. ¿Preparada para mover la cinta?
7: ¡No puedo creer que sea él! ¡En verdad es él! ¡Axel Chris!
9: Sí, es él. Ajá. Ahora grabaremos en 5 segundos. 4, 3, 2. ¡Grabando!

0: habichuelas amarillas. ¡Qué asco!
1: ¡Te amo!
0: ¡Sí que conoce el instrumento! Muy bien. La cabeza de grabación puso la música en la cinta. Una verdadera cinta de grabación no coloca notas que se vean sobre la cinta, sino que coloca patrones magnéticos que la grabadora puede leer, igual que un músico lee las notas. Ahora reproduciremos lo que grabamos, pero primero, como ustedes ya saben, la cinta se rebobina. Ya estamos al comienzo de la cinta y la reproduciremos. La mayoría de las grabadoras tienen una cabeza que graba y que reproduce, igual que la nuestra. Cuando reproducimos la cinta, la cabeza grabadora se convierte en la cabeza reproductora. No olviden que cuando grabamos, la cabeza grabadora cambiaba las señales eléctricas en información magnética. La cabeza lectora cambia la información magnética en señales eléctricas mientras lee las cintas.
2: Para eso, los anteojos.
0: Como pueden ver, el señor cabeza lectora está listo para leer la cinta. Esas señales saldrán por su rabo hacia el cable y las oiremos en este altavoz. Adelante.
3: Escuchen.
0: Bien, Yolanda Salas de Waco, Texas. Cuando una casetera graba, cambia el sonido a señales magnéticas que se almacena en esta cinta. Y al reproducirla, cambia las señales magnéticas de la cinta en el sonido. ¡Bada bing! ¡Bada bang!
4: ¡Bomba! Sí.
2: Bueno, es hora de decir adiós.
1: ¡Hasta el siguiente!
0: ¡Mundo de Big Man!
5: Debo decirte que no me verás en una cama de clavos. Es peligroso.
6: ¿Y en una cama de ballenas?
5: No, me despertaría toda la noche al respirar.
6: Sí, son muy ruidosas.
5: Y además cantan.
6: Uh-huh.

0: esto de la influencia de la semiología estructuralista musicológica en las obras de Mastropiero me tiene mal. Hay algo en Mastropiero que no sé qué es, pero me provoca rechazo. Yo reconozco que es un compositor importante, pero hay algo de él que no me gusta nada, ¿no?
1: Claro, usted lo valora, Mastropiero, pero como ahora tiene que escribir esa tesis sobre él, empieza y lo tiene que hacer por obligación, además. Eso entonces convierte al personaje de Mastropiero en un ser amigable, admirado y demás, en lo contrario, en una figura demandante, exigente, digamos, es un padre autoritario. Y usted, por lógica, en un caso así, se pone negativo, se revela ante la autoridad.
0: Como en fotografía. Se revela el negativo.
1: No. A ver. Digamos que para usted Mastropiero es una figura contradictoria.
0: Claro que es una figura contradictoria. Eso aumenta mi exigencia. Aparte, la miniserie de problemas que tenía se está transformando en un culebrón ya, porque la verdad que cada vez tengo más problemas. Aparte de la tesis que tengo que presentar, mi chica me abandonó. Y ando mal de salud. Además del disgusto, a cada rato me enfermo de otra cosa. Menos mal que mis amigos me bancan, me soportan, pero si no...
1: Sí, usted dice, además del disgusto, me enfermo. Cuando en realidad usted se enferma a causa del disgusto. Claro, la mente influye mucho en el cuerpo. Usted está somatizando. No es el cuerpo, es la mente. La mente.
0: Si quiere que me lamente, me lamento. ¡Ay! ¡Ay! ¡Ay, muchachos, qué suerte que están acá! Mi chica me abandonó.
2: ¡No!
0: Y ando mal de salud. A cada rato me enfermo de otra cosa. Ayúdenme, por favor.

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0: Calimán era prisionero nuevamente de Chambor y su grupo de lacandones que custodiaban celosamente Bonampak. En su afán de escapar de una muerte segura, Calimán había conducido a sus amigos hasta el río Lacanja, sin saber que aquellas aguas estaban envenenadas y habían bebido para calmar la sed. En pocos minutos el pequeño Solín y la joven Mariela eran víctimas del veneno. Quedaban inconscientes con el cuerpo rígido como cadáveres. La fortaleza física de Calimán y sus ejercicios yoga que había realizado habían servido para eliminar el veneno de su cuerpo. Pero no podía hacer nada para salvar de una muerte segura a Solín y a Mariela. Y Chambor advertía.
1: Tú eres fuerte, Marco Blanco. Eres fuerte. Y el veneno no mata tu cuerpo. Pero tus amigos... tus amigos morirán. Pasada la noche, cuando aparezca el dios Kim, el sol, ellos morirán.
2: ¿Y qué harás conmigo, Chambor? ¿Qué harás conmigo al ver que el veneno no mata mi cuerpo?
1: Ordenaré que te corten la cabeza y arranquen tu corazón para quemarlo en honor del dios Chak, dios de la muerte. Solo así calmaré su ira.
2: Chambor, escúchame bien. Eres la vergüenza de tu raza.
1: ¿Qué dice tu boca, Maco Blanco?
2: Eres la vergüenza de tu raza, porque tus antepasados, los mayas, fueron gloriosos porque peleaban para vencer o morir, pero nunca mataban a un indefenso. Los dioses te castigarán porque matas a una mujer y a un niño.
1: Tú y ellos, enemigos, profanaron Bonampak. Los dioses piden su muerte.
2: Déjame demostrarte mi lealtad, Chambor. Déjame pelear por la vida de mis amigos y la mía. Dame una lanza y pelea conmigo.
1: Chambor no pelea contra hombre blanco. Chambor no pelea con Maco Blanco. Porque todos son mentirosos y traidores.
2: Tengo derecho a demostrar mi inocencia. Dame una oportunidad de salvarme. Hazlo, pensaré que eres indigno de pertenecer a una raza de guerreros gloriosos. Piensa bien antes de contestar, Chambor. Piensa que puedes convertirte en asesino de una mujer, de un niño y un hombre indefensos.
0: Los azules ojos de Calimán se clavaban retadores en el rostro cetrino de Chambor. Sus palabras habían logrado enervar a Lacandón, que jamás podía admitir ser la vergüenza de su raza. Chambor se acercó lentamente hacia Calimán para decir:
1: escucha, oye, Maco Blanco. Hay una manera de demostrar tu inocencia o tu culpa. La prueba de los dioses.
2: ¿La prueba de los dioses? ¿Qué significa eso?
1: Significa muerte o vida, según lo quieran los dioses. Si eres culpable, tendrás una muerte espantosa y tus amigos morirán también al amanecer. Si eres inocente, vivirás, y yo, Chambor, te prometo que te daré un remedio para que tus amigos se salven de la muerte.
2: Bien, entonces estoy dispuesto a pasar la prueba de los dioses.
1: Piensa. Piensa bien, Maco Blanco. Piensa bien tus palabras, que los dioses nunca se equivocan. Si eres culpable, morirás. Si eres inocente, vivirás.
2: Bien, estoy listo.
1: Piensa bien, Maco Blanco, que puedes enloquecer de terror. Ningún hombre ha pasado con vida la prueba de los dioses. Y si llegaras a salvarte, de nada te serviría, porque quedarías sin habla, sin palabras.
2: ¿Mudo?
1: Sí, mudo. El terror callaría tu boca para siempre, y tus cabellos negros se convertirían en blancos. Y tus ojos quedarían para siempre con la terrible visión de la prueba de los dioses.
2: ¿Pero qué es la prueba de los dioses?
1: Lo sabrás si aceptas.
0: Un calosfrío estremeció el cuerpo de Calimán. ¿Qué horrible prueba era aquella en la que Chambor aseguraba que cualquier hombre enloquecería de terror y sus cabellos se tornarían blancos y sus ojos desorbitados como los de un loco? Sin embargo, Calimán tenía que luchar por la vida de Solín y Mariela y salvar la suya. Sus azules ojos se clavaron firmes en el rostro de Chambor al decir:
2: Todo es preferible a dejar que mis amigos fueran víctimas del terrible veneno. Escucha bien, Chambord. Estoy dispuesto a pasar la prueba de los dioses, sea cual sea.
1: Eres valiente, Maco Blanco. Ordenaré entonces que la ceremonia de los dioses se prepare.
2: Pero recuerda, Chambord, recuerda tu promesa. Si salgo con vida de la prueba de los dioses, perdonarás mi vida.
1: Chambord respetará tu vida.
2: Y darás un remedio para que mis amigos se alivien del veneno.
1: Sí, salvaré a tus amigos de la muerte. Pero Chambord, ¿estás seguro que tú morirás en la prueba de los dioses? ¿O te volverás loco de terror?
2: Acepto el reto, Chambord. Llévame a la prueba de los dioses.
1: Tú lo has querido, Maco Blanco. Te llevaremos a lo alto de aquella colina y ahí tendrás la prueba de los dioses.
2: Pero y mis amigos.
1: Tus amigos serán llevados a la colina. Estarán a tu lado. Y cuando termine la noche, tú estarás muerto o loco de terror. Y entonces tus amigos los dejaré morir.
2: Venceré, Chambord. Venceré en la prueba de los dioses.
1: ¡En marcha! Conocerás la ley de la selva y la justicia de los lacandones.
0: Chambord avanzó lentamente hasta el grupo de lacandones que lo escuchaban temerosos y dio la orden.
1: ¡Gallón! ¡Gallón, hermano! ¡A sonar los caracoles sagrados! ¡Que el canto del caracol retumbe en la selva y calle el grito de los pájaros y los gritos de los monos aulladores! ¡Gallón, hermano mío! ¡Que suene el caracol sagrado para ahuyentar al tigre y al jabalí! ¡La prueba de los dioses va a empezar!

0: Era el atardecer en la selva lagandona. Allá lejos, entre el manto verde de la exuberante vegetación, se recortaba el perfil de las ruinas de Bonampak. Por el ondulante camino entre la selva, que conducía a lo alto de una colina, Chambor y los lacandones avanzaban en fila. Lejos sonaba el caracol sagrado de los lacandones, y su canto lúgubre y ritual parecía acallar los gritos de la selva. Los pájaros escapaban asustados en arremolinado vuelo. El tigre rugía en su cueva y se alejaba. El pájaro To y el Chic quedaban estáticos en las ramas. Los monos aulladores dejaban de chillar y observaban desde las ramas el desafío de los lacandones que subían lentamente hacia la colina. Calimán avanzaba con paso firme entre los lacandones. Su atlético y musculoso cuerpo, desnudo en el torso, sudoroso, resaltaba entre los lacandones cubiertos con las largas túnicas blancas. Calimán caminaba sereno hacia lo alto de la colina, donde se llevaría a cabo el ritual de la prueba de los dioses. La joven Mariela y el pequeño Solín, inconscientes por el efecto del agua envenenada, eran transportados en rústicas literas hechas de bambú y sostenidos en los hombros de los lacandones. Los últimos rayos del sol teñían de rojo la alta colina y se recortaban las siluetas de los lacandones en procesión, como una estampa revivida de las pinturas de Bonampak. La procesión llegó a lo alto de la colina y Chambor ordenó:
1: ¡Navinincal! ¡Cancab! ¡Seti!
0: No caminar más. Este es el sitio. Y los lacandones detenían el paso. Calimán miraba alrededor esperando descubrir algo que le indicara el peligro, pero solo se advertía la desnuda colina rodeada del manto verde de la selva. Luego Chambor dio una orden y dos lacandones hicieron que Calimán avanzara hacia el tronco desnudo de un árbol.
2: ¿Qué es lo que van a hacer tus hombres, Chambor?
1: Quedarás atado firmemente al tronco de este árbol sagrado de Cantiris. No podrás moverte. Oh. Toda la noche estarás aquí, amarrado.
2: ¿Es esta la prueba de los dioses?
1: Es el principio. El tormento de locura, terror y muerte vendrá después. Oye bien, Maco Blanco. Oye bien. Sufrirás el tormento de la muerte negra.
2: ¿La muerte negra? ¿Qué significa eso?
1: Pronto lo sabrás. Cuando yo dé la orden, sonarán los caracoles de la muerte. Y la muerte negra saldrá de ahí. ¡De ahí!
0: Chambor señalaba hacia una serie de agujeros en la tierra que Calimán no acertaba a comprender qué significaban.
2: ¿La muerte negra saldrá de esos agujeros?
1: ¡Sí! ¡Kimi negra! ¡Kimi negra!
2: ¿La muerte negra?
1: Gritarás de terror. Pedirás que te salvemos. Pero será demasiado tarde. Cuando los caracoles de la muerte suenen, ya no podremos detener a la muerte negra. Piensa ahora, Maco Blanco. Piensa ahora si tienes valor para pasar la prueba de los dioses.
2: Estoy listo. A sonar los caracoles de la muerte. Deja que la muerte negra salga de esos agujeros en la tierra. Estoy listo.
1: Eres valiente, Maco Blanco. Pero cuando veas a la muerte negra acercarse a tu cuerpo y trepar por tus piernas y cubrirte el pecho y los brazos y la cara, gritarás de terror, de locura. Y la muerte negra caerá sobre ti. Es la prueba de los dioses.
2: Saldré con vida, lo juro.
1: Si logras vencer muerte negra durante toda la noche, si cuando la noche termine y empiece el día estás vivo, entonces respetaré tu vida y la de tus amigos. Pero Chambor jura que morirás con la muerte negra.
2: ¿Y en qué esperas, Chambor? A sonar los caracoles de la muerte. Estoy listo.
1: ¡Caín! ¡Hermano! ¡A sonar los caracoles de la muerte! ¡Invoca a la muerte negra para que salga de los agujeros!

0: sonaban los caracoles de la muerte. Tres lacandones soplaban con fuerza en sendos caracoles, arrancándoles extraños sonidos ancestrales. Calimán, atado contra el árbol desnudo, miraba fijamente a aquellos agujeros en la tierra, de donde debería surgir la muerte negra.
1: Santo Dios, ¿pero cuál será la muerte negra? ¿Qué visión espantosa va a surgir de esos agujeros?
0: Un sudor frío bañaba el tórax desnudo de Calimán. Los poderosos músculos de sus brazos se tensaban oprimidos por las cuerdas. Y Chambor ordenó:
2: ¡Atrás! ¡Atrás todos! ¡Que va a surgir la muerte negra!
0: Los lacandones retrocedieron temerosos, mirando hacia los agujeros. Y Chambor ordenó:
2: ¡Suenen taponastles!
0: Los lacandones se alejaron de aquel lugar, dejando solo a Calimán. El terror se reflejaba en sus cetrinos rostros y miraban temerosos hacia los agujeros en la tierra. Chambor ordenó que todos se ocultaran entre la selva. Y ahí fueron todos, quedando semiocultos entre la maleza, estáticos, haciendo sonar sus ancestrales instrumentos como fantasmas, como sombras confundidas entre la maleza y lianas. Un silencio aterrador envolvía la selva. Algunos monos aulladores permanecían quietos entre las ramas, mirando con sus redondos y negros ojos hacia el sitio donde Calimán permanecía atado en el tronco del árbol Cantirich. Sonaban lúgubres, ancestrales y rítmicos, las chirimías y teponastlis. Y los azules ojos de Calimán permanecían fijos en los oscuros agujeros de la tierra.
1: ¡Qué tormento espantoso surgirá de allí! ¿Cuál es la muerte negra?
0: De pronto, algo se movió en uno de los agujeros. Una masa sin forma aparente, negruzca, que se retorcía como aturdida por el ruido. Luego, otro agujero, otro y otro más. Fueron apareciendo en ellos aquellos cuerpos negruzcos. Se movían saliendo de los agujeros como grotescas manos negras de dedos gruesos y cubiertos de pelambre.
1: ¡Santo Dios, pero qué es esto!
0: Aquellos cuerpos oscuros, redondos, moviéndose impulsados por varias patas llenas de pelambre, salieron atropelladamente de los agujeros. Y los azules ojos de Calimán las identificaron.
1: ¡Tarántulas!
0: ¡Tarántulas gigantescas! Como jamás Calimán soñó que existieran, tan grandes como la cabeza de un niño, negras y cubiertas de un pelambre hirsuto, tarántulas de largas y corvas patas peludas que avanzaban como enloquecidas hacia su presa. ¡Tarántulas gigantescas! ¡La muerte negra!
1: ¡Cielo santo! Tarántulas gigantescas que salen de sus agujeros y avanzan hacia mí. El sonido de los caracoles las ha incitado, y el toque de las chirimías y teponastlis las enloquecen, las obligan a salir de sus agujeros y vienen hacia mí.
0: Las tarántulas surgían de los agujeros en macabro desfile. Moviéndose como grotescas manos negras, avanzaban hacia Calimán. De todos los agujeros surgían más y más, hasta cubrir el suelo de manchas negruzcas y macabras. Se detenían momentáneamente como aturdidas por el ruido, y luego reanudaban su marcha hacia el cuerpo de Calimán, que permanecía atado al árbol Cantirich. El rostro de Calimán estaba bañado en sudor. Todos los poderosos músculos de su cuerpo atlético se estremecían. No podía romper aquellas fuertes ligaduras que lo ataban, y además, él mismo había aceptado pasar la prueba de los dioses.
1: La prueba de los dioses. Pero ¿cómo salir con vida del ataque de las tarántulas? Están muy cerca de mí, no tardarán en trepar por mis piernas y luego cubrirán mi cuerpo, mi cara, arrastrando sus asquerosas patas y dispuestas a clavar su aguijón en mis carnes. ¡Oh, santo Dios! ¡Dame valor para pasar esta prueba!
0: Las tarántulas gigantescas estaban ya a escasos centímetros de los pies de Calimán. Una de ellas se atrevió a trepar por su pierna y Calimán sintió el roce de aquellas patas peludas que le erizaban la piel.
1: ya trepan por mi cuerpo. Oh, siento las patas arrastrándose por mi piel. Otras suben por el tronco y tratando de llegar rápido a mi pecho. Y otra más que sube ya por mi pierna.
0: El espectáculo de la muerte negra era aterrador. Las tarántulas gigantescas trepaban ya por el cuerpo de Calimán. ¿Cuánto tiempo podría resistir Calimán sin hacer el menor movimiento?
1: Cualquiera de ellas me atacará en cuanto mueva un músculo de mi cuerpo. Trepan por mi cuerpo sin saber que es algo vivo que pueden atacar. Pero debo permanecer inmóvil. Y si logro que no me atacarán... Ahora comprendo por qué Chambord dijo que era un martirio enloquecedor. Tengo que pasar toda la noche inmóvil y soportando las tarántulas sobre mi cuerpo. Y al menor movimiento clavarán su aguijón mortal. En mi tórax, en mis brazos o en mi cara. Oh.
0: Una tarántula se arrastraba ya por el pecho de Calimán. Sus peludas patas erizaban la piel. Y los azules ojos de Calimán veían aquel animal espantoso y repulsivo a escasos centímetros de su cara.
1: Hasta ahora no me han atacado porque no me he movido un solo músculo de mi cuerpo. Pero ¿cuánto tiempo podré soportar este martirio? Toda una noche sintiendo las tarántulas sobre mi cuerpo. ¡Oh, Dios mío! Otra más trepa ya por mis brazos. Y otra está cerca de mi cara. Tres más han trepado por el árbol y se acercan a mis brazos. Suben por mi cuerpo dos más. ¡Oh, Dios mío! ¡Es la muerte negra!

0: Esa misma noche, en el campamento, a orillas del lago San Lorenzo, el capitán Scott regresaba a su champa o casa rústica. Había celebrado en exceso los tesoros rescatados de Yiku Hall y se acercaba dando traspiés y bebiendo el contenido de unas botellas de ginebra.
1: Son míos los tesoros de Igual. El capitán Scott gozará de las fortunas de los reyes magias. ¿O tiene gracia pensar que durante siglos estuvieron aquí grandes riquezas esperando al valiente capitán Scott? ¿Ah? ¿Qué diablos? La ginebra se acabó. Roscoe, trae más ginebra, que esta noche debemos celebrar nuestra riqueza. Pronto celebraremos con champán en los mejores cabarets del mundo. Roscoe, ¿dónde diablos estás? ¿Ah? ¿Quién está ahí escondido? Responde, ¿quién eres? ¡Hombre, diablos! ¿Crees que vas a asustarme? ¿Quién está ahí?
2: Buenas noches, Capitán Scott.
1: ¡Vaya, vaya! Sí, es mi buen amigo, el Profesor Mendoza. Vaya, por un momento temí que fuera uno de esos lacandones que tanto me odia. Pensé que era una trampa para matarme.
2: Acertó, Capitán. Esta es una trampa para matarme.
1: ¿Ah? ¿Y qué hace usted con ese revólver, profesor? ¿Jamás en su vida ha usado un arma? Usted es enemigo de la violencia.
2: Sí, siempre he sido enemigo de la violencia. Pensaba que era un acto de brutalidad, símbolo del retroceso humano, pero ahora sé. Ahora estoy seguro que a veces es necesaria la violencia para conquistar nuestros derechos, para hacer justicia y para cobrarnos todas las ofensas.
1: Oye, bueno, ¿y qué intenta hacer usted?
2: Se lo he dicho, voy a matar.
1: Usted no tiene valor, es un pobre viejo.
2: Hasta los viejos podemos matar cuando nos obligan a ello. Voy a matarlo, Capitán Scott, por haber interrumpido, por haber interceptado las cartas que le enviaba mi hija. Voy a matarlo para evitar que siga saqueando Yiku Hall. Voy a matarlo para que deje en paz de una vez a mis amigos lacandones. Voy a matarlo porque lo merece.
1: No, profesor. Nada, please, perdóneme.
0: ¿Tendrá valor el anciano científico de hacer justicia por propia mano? Y Calimán, ¿morirá ante el ataque de las tarántulas gigantescas?
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